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8: En arroba FM son las 5 con 17 minutos.
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5: En @FM son las 5:32.
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6: En Arroba FM son las 5:46.
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0: En Arroba FM son las 6 con un minuto.
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4: Para poder contribuir en la continuidad de la 4T y en la construcción del bienestar de Sonora, el alcalde de Cajeme, Javier Lamarque Cano, confirmó su petición de licencia de hasta por 3 meses a partir del próximo 6 de junio.
5: La próxima semana voy a solicitar una licencia de hasta por 3 meses, puede ser menos, pero hasta por 3 meses, para ausentarme de mi responsabilidad como presidente municipal, y que esta licencia va a entrar en vigor a partir del día 6 de junio, sábado 6 de junio. Es para participar, contribuir en la continuidad de la cuarta transformación y, por lo tanto, contribuir a la construcción de bienestar de la gente de Sonora.
4: En la tradicional comenta, detalló que tras el término de ese lapso y de sus labores como coordinador de los comités de la transformación de Morena en Sonora, regresaría a brindar su informe de gobierno y posiblemente a renunciar para poder ir en busca de su aspiración por la gubernatura de Sonora.
5: Y este coordinador va a tener como función consolidar a la cuarta transformación en el estado para que continúe su proceso de transformación y de construcción de bienestar para las y los sonorenses. Después quiero concluir y dar mi segundo informe de gobierno, pero todo va a continuar atendiéndose, trabajándose y resolviéndose. Cualquier compromiso que haya hecho se va a mantener, nada se va a detener, al contrario, yo creo que más bien se va a reforzar y va a mejorar.
4: Detalló que será el cabildo quien decida quién habrá de ocupar su lugar, aunque aún no hay fecha en concreto para ello.
5: No es una terna, el cabildo valora y se hace una propuesta. Es el procedimiento. Puede ser cualquiera.
4: Informó para Radiorama Sonora, Susana Arana.

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escuchaste a Green Day con Boulevard of Broken Dreams. Las 6 de la tarde con 9 minutos. En ese momento van a ser 10 en unos segunditos más, en medio minutito más. Buenas tardes, bienvenidos. Yo soy Evie Soto. Me da muchísimo gusto poderles saludar a través del 101.1 de Arroba FM. Estamos iniciando con el Sunset hasta las 8 de la noche con buena música, 90s, 2000s y de vez en cuando un salta para atrás. De vez en cuando nos deschongamos y ponemos algo un poquito más viejito o menos nuevo, o clásico, podríamos decirlo, vintage, si lo quieres mencionar así. Pero acá lo que vamos a hacer es darte buena vibra para que tú puedas seguir haciendo tus labores cotidianas, lo que estés haciendo, sin interrumpirte, pero sí dándote mucha riqueza musical. ¿Cómo de que no? El día de hoy tenemos muy buena música y tenemos información de lo que va a suceder en el espectáculo. En el espectáculo de la ciudad, de la región, tenemos algunos shows, algunos conciertos que vienen a la ciudad. De eso te vamos a estar platicando. Y, por supuesto, las novedades de la música, lo que está ocurriendo, las noticias del espectáculo que tenemos aquí mismo en la manita. Y, obvio, vamos a estarte platicando también del estado de tiempo. Con este día tan fabuloso que tuvimos, que hemos tenido, que estamos teniendo en este instante. Fíjate, tenemos una temperatura de 29 grados centígrados, pero no se sienten esos 29 grados. Está muy agradable, muy a gusto, airecito corriendo, airecito fresco corriendo, nubladito permanente durante todo el día, muy, sí, cómo no, como para estar abajo un mezquite, diría alguien por ahí. No sé por qué les llama la atención estar abajo un mezquite. Bien puede estar adentro de su casa, fíjense, adentro de su casa, en el porche, en una mecedora, con un café en la mano. ¿Por qué tiene que ser abajo del mezquite? ¿Cuál es lo novedoso del mezquite? A ver, ¿cuál es lo novedoso? Díganmelo. 6621-438203. Ese es nuestro WhatsApp para que te puedas comunicar y me digas por qué abajo de un mezquite, por qué no abajo de un palo verde, por qué no abajo de una, ¿cómo se llama? El flor de mayo o ramo de novia o huichiloposli. No, no se llama huichiloposli. Espérate, ¿cómo se llama el árbol ese? ¡Ay, qué bueno que yo tengo uno en mi casa! Se me olvidó cómo se llama el árbol. Bueno, ahorita le voy a decir. Es que tiene un nombre así muy jacarandoso. Ah, bueno, abajo una jacaranda. ¿Por qué no? ¿Por qué tiene que ser abajo de un mezquite? Bueno, en lo que nosotros averiguamos si fue abajo del mezquite o no, aquí viene Gerardo. Les dije, de repente un salta para atrás, pero eso sí es de los 90s. Aquí está Gerardo con Rico Suave. Lo escuchas en el Sunset. Bienvenidos, buenas tardes.

0: Enrico. Suave. Rico. Suave. Rico.
1: Ya me acordé cómo se llama el árbol. Se llama Cacalosúchil, que también le llaman plumería o ramo de novia o incluso hasta flor de mayo. Ándele, pues, y yo tengo uno en mi casa, pues, se me olvidó el nombre. Ya ven que uno tiene así los lapsus brutus, dirían por ahí. Vamos a ir a la pausa comercial y regresando tenemos a Crazy Town, ya está listo Linkin Park, algo de Evanescence y muchísimo más. Quédate con nosotros aquí en el Sunset.
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6: En @FM son las 6:18.
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1: En Arroba FM son las 6:32.
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12: En Arroba FM son las 6:46.
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Escuchaste a Pearl Jam con Black. 6:57 en este momento, acabo de cambiar el reloj. Y bueno, les decía que los nublados densos que hemos tenido se van a mantener durante lo que resta de la noche. Bueno, se van a extender a la noche. El mayor potencial de lloviznas o gotas intermitentes sería durante este tiempo, como ya se ha estado reportando que en la tarde estuvo una pequeña llovizna de vez en cuando en algunos puntos de la ciudad. El amanecer del viernes, la capa de nubosidad media se va a retirar y se va a quedar una capa de nubes un poquito más altas durante el resto del día. Esta nubosidad tiene mucho menos potencial de dejar lloviznas al ser semitransparente y quebrada. Pero, pues al menos vamos a tener esta cubiertita. Eso no quiere decir que vas a andar protegido si no te pones bloqueador. Tienes que ponerte bloqueador, sí o sí. Eso no hay discusión. Recuerda que aunque esté nublado, igual los rayos UV pasan las nubes y también causan daño en la piel. Entonces, vamos a proteger nuestra pielecita poniéndonos protector solar del más fuerte que tú tengas, el grado que tú tengas, y si es posible, utilizar, si vas a andar en el sol, al rayo del sol, utilizar un sombrero, gorra, sombrilla, pañuelo, toalla. ¿Quién de ustedes se acuerda cuando nos mandaban a las tortillas, las abuelas? Ve por las tortillas, te decían, y ahí andaba uno descalzo, porque así vivíamos la vida nosotros, descalzos, y ibas brincando de sombrita en sombrita, ¿no? ¿Te acuerdas que iba así, de sombrita en sombrita? Pero aparte te daban una toallita para la servilleta para las tortillas. Pero entonces, como estaba haciendo bastante sol, bastante calor, te ponías la servilleta en la parte de arriba, así como si fuera una sombrillita, pues un techito. Levanta la mano. Sí, yo también fui. Yo también fui esa niña a la que mandaban por las tortillas y me iba descalza, brincando de sombrita en sombrita y obviamente utilizando la servilleta de las tortillas para taparse el sol un poquito. Tenemos más música. Acá está lista ya Avril Lavigne. Yo también fui esa niña a la que mandaban por las tortillas y me iba descalza, brincando de sombrita en sombrita y obviamente utilizando la servilleta de las tortillas para taparse

0: En arroba FM son las 7 con 2 minutos.
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4: En Arroba FM son las 7 con 15 minutos.
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8: En arroba FM son las 7 con 33 minutos.
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5: En arroba FM son las 7:48.
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0: En Arroba FM son las 8:03.
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5: En Arroba FM son las 8:17.
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6: En @FM son las 8:33.
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8: En Arroba FM son las 8:48.
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0: En Arroba FM son las 9:02.
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6: En Arroba FM son las 9 con 19 minutos.
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2: En @FM son las 9:33.
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2: En Arroba FM son las 9:47.
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0: En Arroba FM son las 10, en punto.
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0: En Arroba FM son las 10, en punto.
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3: En Arroba FM son las 10 con 16 minutos.
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4: En @FM son las 10:32.
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8: En Arroba FM son las 10 con 47 minutos.
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0: En Arroba FM son las 11:03.
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2: En Arroba FM son las 11:18.
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2: En @FM son las 11:34.
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5: En Arroba FM son las 11:51.
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0: En Arroba FM son las 12 en punto.
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1: En Arroba FM son las 12 con 15 minutos.
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0: En Arroba FM son las 12:30.
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0: En Arroba FM son las 12:44.
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0: En arroba FM es la una, con un minuto.
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0: En arroba FM es la 1:17.
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0: En arroba FM es la 1:32.
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0: En arroba FM es la una, con 46 minutos.
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0: En arroba FM son las 2. Con un minuto.
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0: En Arroba FM son las 2 con 16 minutos.
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0: En Arroba FM son las 2 con 29 minutos.
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0: En arroba FM son las 2:43.
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0: En Arroba FM son las 3 con un minuto.
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0: En arroba FM son las 3 con 15 minutos.
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0: En Arroba FM son las 3:31.
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0: En Arroba FM son las 3:46.
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2: En Arroba FM son las 4 en punto.
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0: En Arroba FM son las 4 con 14 minutos.
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0: En Arroba FM son las 4 con 31 minutos.
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0: En Arroba FM son las 4:46.
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0: En arroba FM son las 5 en punto.
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0: En arroba FM son las 5 con 14 minutos.
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0: En Arroba FM son las 5 con 29 minutos.
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0: En Arroba FM son las 5:42.
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0: En arroba FM son las 6 en punto.
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8: En Arroba FM son las 6:19.
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4: En @FM son las 6:32.
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7: En Arroba FM son las 6:46.
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0: En arroba FM son las 7 en punto.
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4: Son las 7 de la mañana. Buenos días, ¿cómo están? Yo soy Sergio Valle y tengo información importante para ustedes esta mañana de viernes. En nuestras noticias, cadena estatal, el Senado de la República aprueba en lo particular reformas al Poder Judicial con todo y la reelección de magistrados. También aprobaron reformas para que se tome como causa de nulidad de una elección la injerencia extranjera. Esta madrugada todavía debatía la integridad de las candidaturas entre empujones. Esas mismas discusiones se habían llevado a cabo y se habían aprobado ya también en la Cámara de Diputados. Dice la presidenta de la República, Claudia Sheinbaum, que sí hay riesgo real de intervención extranjera en las elecciones del 2027. Autoriza el Senado de la República la licencia para el senador Enrique Insunza por 2 días. Esa licencia, el senador Enrique Insunza, como usted sabe, está dentro de ese paquete de 10 funcionarios o exfuncionarios de Sinaloa que están acusados de narcotráfico en una corte del sur de Nueva York. Bueno, le dieron la licencia, es por 2 días, vence hoy a las 3 de la tarde. Comparecen solo 5 de los 10 funcionarios acusados por Estados Unidos, justo lo que le decía. Así lo confirmó la propia Fiscalía General de la República. Ninguno de ellos cuenta con ficha roja de la Interpol, dice el vocero de la FGR, Ulises Lara. Y esta fue una polémica que se generó desde hace 2 días, porque la presidenta Sheinbaum había dicho que había una ficha roja emitida por la Policía Internacional, por la Interpol, para estos personajes, incluido el gobernador con licencia de Sinaloa, Rubén Rocha. Pero ya el propio Omar García Harfuch dijo que no había esa ficha roja y ahora lo está confirmando también el vocero de la Fiscalía General de la República, Ulises Lara. Ninguno de estos 10 acusados por el gobierno de los Estados Unidos tiene ficha roja de la Interpol. La gobernadora de Chihuahua, Maru Campos, se presentó pero no declaró. Solo entregó un escrito en donde dice que no puede aportar información en el caso de los agentes de la CIA que murieron en Chihuahua. También es lo que dijo el vocero de la Fiscalía General de la República. Maru Campos no declaró ante la Fiscalía General de la República. Entregó un escrito diciendo esto que le acabo de mencionar, que no puede aportar, que no tiene información para aportar a esta investigación. Captura la Agencia Ministerial de Investigación Criminal a 2 hombres allá en Magdalena. Están acusados de homicidio calificado y tentativa de homicidio. Privaron de la libertad a sus víctimas y posteriormente las privaron de la vida. Allá en Cajeme se registra un incendio en un local de paquetería. Impulsan el programa para infractores primo delincuentes Reconecta con la Paz, con el que harán trabajo comunitario. Es lo que está anunciando Seguridad Pública, este programa de, bueno, trabajo comunitario que ya se sabe que se hace, ¿no? Ya se había hecho antes, nada más que ahora le pusieron Reconecta con la Paz. Clausuran un colegio aquí en Hermosillo tras una revisión de parte de Inspección y Vigilancia. Este colegio es un colegio privado, Corem, está al poniente de Hermosillo. Con una misa, una marcha y un llamado a reforzar la supervisión en estancias infantiles, el Movimiento 5 de Junio planea conmemorar y recordar a las 49 víctimas del incendio en la guardería ABC. Pide licencia, bueno, va a pedir licencia el alcalde de Cajeme, Javier Lamarque Cano, anunció que se va a separar de su cargo el 6 de junio porque va a buscar ser coordinador de la defensa de la Cuarta Transformación. Así le dicen, pues, candidato, pues, Así le dicen. Es el camino, es la ruta que fijaron. Como todavía no son los tiempos, será de su cargo el 6 de junio porque va a buscar ser coordinador de la defensa de la Cuarta Transformación. Así le dicen, pues.

0: el 6 de junio, para buscar contender, para irse a la interna de Morena, para ser representante, defensor de la Cuarta Transformación, que para efectos prácticos, quien resulte ser defensor o defensora de la 4T en Sonora, pues va a ser el candidato o la candidata a la gobernadora. Sería el primer desprendimiento relacionado con esta contienda interna que tiene Morena para elegir a su candidato o candidata a la gubernatura del estado. De esto y demás vamos platicando esta mañana de viernes en nuestras noticias, cadena estatal.
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Buen día, ¿cómo están? Bienvenidas, bienvenidos a esto de nuestras noticias, Cadena Estatal. Yo soy Sergio Valle y bueno, me da muchísimo gusto saludarle en vivo, cafecito en mano, a través de las frecuencias que opera Grupo Radiorama en el estado de Sonora. Desde la capital del estado de Sonora, desde Hermosillo, desde acá les saludamos con mucho gusto, desde acá producimos y transmitimos para ustedes esta emisión de nuestras noticias, a nombre de todo el equipo de nuestras noticias de la gran cadena Radiorama, de la plataforma Sergio Valle Noticias. Que estén muy bien. Feliz viernes a todas, a todos. Hay que arrancar esta jornada, cierre de semana productiva. O sea, es viernes, sí, pero todavía hay que trabajar. Es temprano, sí. No hay que volvernos la bicha, todavía no. Al ratito, ya por la tarde, no sé, 4 o 5, puede ser, ahorita no. Todavía nos queda una jornada, el último jaloncito para sacar muy, pero muy bien, de manera exitosa y productiva esta semana. Mientras ustedes se trasladan a sus espacios de trabajo, a sus negocios, a sus empresas, y les quedan rondas, pues también. Aquí les voy a ir contando de las noticias más relevantes de las últimas horas, más las que se acumulen, desde luego, de aquí hasta las 9 de la mañana. Las frecuencias de nuestras noticias son aquí en Hermosillo el 101.1 FM, arroba FM, esa es la frecuencia de nuestras noticias aquí en la capital del estado. Aquí estamos en Yáñez número 5 en la colonia San Benito. Aquí están las oficinas de Grupo Radiorama, saludando con muchísimo gusto, igual que siempre, a la audiencia que nos tiene la gentileza de escucharnos esta mañana al sur del estado de Sonora, para los valles del Yaqui y del Mayo, a través del 104.9 FM. Estudio 104.9 FM, señal de Grupo Radiorama que sale desde Ciudad Obregón y que cubre el Valle del Yaqui y buena parte del Valle del Mayo. Un saludo también a usted que nos acompaña esta mañana al norte de Sonora y sur de Arizona a través de Las Poderosas, La Poderosa de Nogales, 89.5 FM, allá en Nogales, Sonora. Buenos días, Nogales, Sonora, Nogales, Arizona, gran día para ustedes. Igual, la otra poderosa, igual de poderosa, la de la bonita Cananea en el 104.7 FM. 104.7 FM es la poderosa de Cananea, entre la de Cananea y la de Nogales, cubriendo buena parte del norte de Sonora y del sur de Arizona. En vivo también a través de nuestras noticias sonora.com y de Sergio

0: Valle.mx. También le puede decir a Alexa que le ponga @FM Hermosillo y ahí vamos a aparecerle a esta hora de 7 a 9 de la mañana. El WhatsApp de nuestras noticias, ya recibiendo sus mensajes desde temprano, desde ayer en la tarde, incluso hay varios acá. 6624-755362. Les invito para que se sumen a esta conversación que tenemos aquí todos los días en nuestras noticias. Ustedes son parte muy importante en este espacio. Envíe sus mensajes al 6624-755362. Si tiene usted algún reporte, una opinión, una queja, una pregunta, una sugerencia, una duda, yo qué sé. Por ejemplo, aquí me están preguntando que si en San Carlos, Nuevo Guaymas, hay manejo de aguas residuales. No que yo sepa. Bueno, muchas casas, por las están cerca de la playa, están en cerros y eso, pues tienen fosas, entonces se contratan privados para que vayan y descarguen las fosas y bueno, se las lleven allá a tirar a un área que hay para eso, ¿no? Pero como tal, o sea, de manera oficial, así de, hay un programa de gobierno, no que yo sepa. Bien, bueno, ahí está. Por ejemplo, ¿no? 6624-755362 es el WhatsApp de nuestras noticias. Son las 7 de la mañana con 11 minutos, 7 con 11. Bueno, siguen agarradísimos del chongo los legisladores, primero los diputados y ahora los senadores de la República, pero finalmente, con todo y que el debate esté muy bueno, pues los votos son los votos, los números. No mienten, y la mayoría la tiene la 4T, que es Morena y sus partidos aliados, que son el Verde y el PT. Entonces, pues se podrá dar un gran debate de altura, o no de mucha altura, dependiendo, ¿no? Podrán ser unos grandes del debate, podrán ser brillantes los legisladores de oposición, pero no tienen los votos, pues. Sí. Van a perder, pues. Digo, qué bueno que sepan alegar, ¿no? Digo, sirve, ¿no? No falta un policía ahí que haya que alegarle a veces, ¿sí? Pero en el Senado... Bueno, a ver, déjeme leerle la nota, ¿no? El Senado de la República aprobó la reforma constitucional que aplaza el del año 2027 al 2028 la elección de jueces y magistrados y perfecciona los métodos de selección de candidatos, disminuye el número de aspirantes, simplifica las boletas e incorpora reglas para mejorar la organización territorial de los comicios por circuitos y especialidades. Después de casi 7 horas de discusión, cerca de la medianoche, el bloque de la 4T avaló sin cambios, obvio, si para eso es la mayoría, sin cambios, la minuta emitida por la Cámara de Diputados con 87 votos a favor y 40 en contra y la remitió a los congresos de los estados para continuar con el proceso constituyente. Durante el debate, la oposición insistió en descalificar la reforma judicial del 2024 y sostener que las modificaciones son un reconocimiento de que la elección de juzgadores a través del voto popular fue un fracaso. El presidente de la Comisión de Puntos Constitucionales, el morenista Óscar Cantón Cetina, de Tabasco, recalcó que fracaso sería cerrar los ojos ante los desafíos y regresar al viejo modelo en el que unos cuantos decidían por la justicia de todos. Todas las reservas presentadas por los opositores fueron desechadas. La mayoría de Morena avaló los cambios que la colegisladora formuló a la iniciativa de la presidenta Claudia Sheinbaum. Cuando dice la colegisladora se refiere a la Cámara de Diputados. Entre esos cambios están que los magistrados del Tribunal Electoral del Poder Judicial de la Federación, cuyo cargo vence en el 28, puedan participar en el proceso electoral que ese año se llevará a cabo para que se puedan reelegir. Se avaló también que la Suprema Corte de Justicia de la Nación pueda funcionar en dos secciones, siempre y cuando el Pleno del Máximo Tribunal lo apruebe. Los legisladores del PAN y del PRI insistieron en la defensa de la gobernadora de Chihuahua, Maru Campos, y en exigir que el gobierno federal entregue a Estados Unidos al gobernador con licencia de Sinaloa, Rubén Rocha Moya, en lugar de protegerlo. El coordinador de los panistas, Ricardo Anaya, subió a tribuna con varios de sus compañeros vistiendo playeras negras con el logo Yo con Maru. Sostuvo que a los de la 4T les interesa tener un poder judicial a modo porque necesitan fiscalías que protejan a sus narcogobernadores. Anaya llevó además playeras guindas con el logo Yo con Rocha y los retó, ¿no? retó a que se pusieran la playera. Se aparecieron los senadores del PAN, ¿no? Con la playera que decía yo con Maru. Y llegaron así, no sé cómo se llaman, esos exhibidores que hay en las tiendas de ropa, ¿sí? Donde se cuelgan las camisetas, ¿sí? Llegaron con uno de esos, con rueditas, ¿no? Lo pusieron enfrente con un montón de camisetas guindas. Y luego con un, ¿cómo se llama? Eso es como maniquí, pero que es el dorso nomás con la camiseta puesta. Sí, sí, y le pusieron la camiseta guinda de Yoko Rocha. A ver, pásenle, ¿no? ¿Quién de Morena quiere su camiseta? Llévelo, llévelo. Nadie pasó. Vamos a escuchar, este fue el momento en que hicieron ahí el desfile de modas los senadores del PAN.
1: Entonces la pregunta es, ¿alguien pasa a ponerse la playera de Yoko Rocha? ¿En serio nadie? ¿Ninguna? ¿Ninguna? ¿Ningún senador de Morena se quiere poner la playera de Yoko Rocha?
2: Orador.
1: Muy bien.
2: Por favor.
1: Continúo.
2: Solicito.
1: Continúo.
2: Que se haga un diálogo. Por favor. Les pido a los compañeros y compañeras.
1: Muy bien, y la pregunta que ustedes se hacen es.
2: Que confundan.
1: ¿Y qué tiene que ver esto con el dictamen que hoy vamos a votar?
2: Permítame.
1: Lo respondo. Es una pregunta pertinente. ¿Qué tiene que ver esto con la reforma judicial que hoy estamos votando? Todo, absolutamente todo. Nosotros sí estamos orgullosos de un Estado en el que se combate al crimen organizado, en el que no se pacta con criminales, en el que se desmantelan los narcolaboratorios. Nadie de ustedes se quiere venir a poner la playera del narcogobernador morenista que pactó con el crimen organizado, acusado por un gran jurado con orden de aprehensión y con solicitud de extradición. Esta reforma judicial que hoy estamos discutiendo, aunque es un mamotreto gigantesco, tiene un objetivo escondido detrás de estos cientos de páginas. Basta con irse al artículo 96, fracción segunda. Lo que ustedes están buscando es una sola cosa: control total del Poder Judicial.
0: Bueno, ahí está lo que decía el senador Ricardo Anaya, el coordinador parlamentario del PAN en el Senado de la República, cuando invita a los de Morena que se pongan una camiseta que diga Yoko Rocha. Nadie pasó, obviamente, y bueno, después el resto ya lo escucharon. El que le contestó fue Gerardo Fernández Noroña, diputado de, senador de Morena. Él llegó originalmente al Senado de la República siendo senador del PT, del Partido del Trabajo, pero estando en ya en el cargo, se cambió al Partido Morena. Después del corte, le voy a presentar la respuesta y el resto de las alegatas y alegatos que dieron ahí los senadores. Son las 7:19.
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0: Bien, 7:22 de la mañana. Seguimos con el tema este del Senado de la República. Le presentaba yo en el bloque anterior la intervención del senador panista Ricardo Anaya. Y la respuesta le llegó por, bueno, le llegó por varios lados. Uno de ellos es de Gerardo Fernández Noroña, quien acusa a los panistas de que no tienen calidad moral para reclamar nada ni para defender a Maru Campos, que debieron traer camisetas con imágenes de la CIA, dice.
11: Esa agenda política que meten por la puerta trasera, haciendo trampa con su mercado que aquí pusieron, diciendo que no nos ponemos la camiseta de Morena, no la ponemos. La camiseta del respeto y el compromiso con la patria y con el pueblo, no lo ponemos. La solidaridad con un compañero como Rocha Moya, que sigue siendo acusado sin una sola prueba, juzgado y sentenciado por ustedes, que no tienen ninguna autoridad moral ni política, pandilla de farsantes, no. Nos solidarizamos. Nosotros estamos con Maru Campos. Hubieran traído una bandera de Estados Unidos. Hubieran traído una bandera de la agencia de la CIA. Hubieran traído la fotografía de Maximiliano de Habsburgo. ¿Qué es lo que ustedes representan? La traición, sí, te ríes por ignorante, pero eres el contrahecho de 300. Eso es lo que eres y eso es lo que son todos ustedes. Y tienen una dirigencia tan ruin que ya se equipara a todas las todos los performance, todas las actuaciones que aquí hacen. No tienen argumentos, no tienen moral, no tienen principios, no tienen amor al pueblo, no tienen compromiso con la patria. Están en el basurero de la historia.
0: Bien, esa es la respuesta. Buena, buena respuesta de Gerardo Fernández Noroña. Digo, si a esas vamos, pues bueno. El senador de Movimiento Ciudadano, Luis Donaldo Colosio, también subió a tribuna, dio su postura de por qué iba a votar en contra, y entre otras cosas dijo que el principal injerencismo y que no está frenando la 4T es el crimen organizado, porque el crimen organizado pone candidatos, asesina candidatos, interviene elecciones y tiene tomado el parte del territorio mexicano, dijo el senador Luis Donaldo Colosio.
12: Porque si en este país realmente nos preocupa la intervención en nuestras elecciones, la conversación de hoy sería otra. Estaríamos hablando de la intervención que sí ocurre todos los días en nuestro territorio por parte del crimen organizado. ¿Cuántos candidatos fueron asesinados durante el proceso electoral de 2024? ¿Cuántos alcaldes han sido abatidos desde entonces? ¿Cuántas regiones del país viven bajo la amenaza directa de grupos delictivos que deciden quién se postula, quién se baja, quién gobierna, quién no? Esa es la intervención que está modificando resultados electorales en nuestro país. Esa es la injerencia que silencia voces, que tumba candidaturas, que define el mapa político de comunidades enteras a punta de brazos. Y en esta reforma, sobre esa intervención, no hay una sola palabra. A mí no me van a decir lo que es la violencia política en este país. La conozco bien, la conocen muchas familias de México. Resulta francamente difícil tomarse en serio una reforma constitucional que invoca la soberanía electoral para protegerse de una editorial extranjera, mientras guarda silencio frente a las balas que sí están definiendo elecciones en territorio mexicano el día de hoy. Si esta mayoría realmente buscara proteger la integridad de nuestras elecciones, tendríamos entonces sobre la mesa otras medidas, como la pérdida del registro para partidos coludidos con grupos delictivos, protección real a candidatos o candidatas amenazadas. Nada de eso está en la minuta. Lo que sí está es una causal vaga que, por cierto, sirve para algo muy distinto. La verdadera vocación de esta reforma es construir una herramienta política. Una herramienta que le sirva al poder como una póliza de seguro electoral. Una póliza, por si acaso los resultados del 2027 no son los que esperan. Por si acaso tienen que exigir en la mesa lo que les nieguen en la calle. Por si acaso los fraudes de Papantla y de Poza Rica el año pasado, pues dejen de ser la excepción y se convierta para ustedes, ahora sí, en una regla.
0: Bueno, es el senador Luis Donaldo Colosio Riojas dando su postura también en este debate. Bueno, hubo una declaratoria por parte del Senado de la República, se aprobó, desde luego, dio por aprobada la reforma al Poder Judicial en lo general y en lo particular. Este es el momento en que la senadora Laura Itzel Castillo, senadora de Morena, que presidía todo este debate, da por aprobada la reforma al Poder Judicial.
5: Señora presidenta, conforme al registro en el sistema electrónico, se emitieron un total de 126 votos, los cuales son 86 votos a favor, 40 en contra y 0 abstenciones. Se reúne la mayoría constitucional requerida para la aprobación de los artículos. Es cuanto, presidenta.
13: En consecuencia, quedan aprobados los artículos 35, 96, 100, 116, y 122 constitucionales de los artículos transitorios segundo y cuarto del decreto por el que se reforman, adicionan y derogan diversas disposiciones de la Constitución Política de los Estados Unidos Mexicanos en materia de reforma del Poder Judicial, publicado el 15 de septiembre de 2024 en el Diario Oficial de la Federación, y del artículo transitorio octavo del proyecto de decreto en los términos del dictamen. Está aprobado en lo general y en lo particular el proyecto de decreto por el que se reforman y adicionan diversas disposiciones de la Constitución Política de los Estados Unidos Mexicanos en materia de reforma del Poder Judicial.
0: Bien, de esa manera, ahora que queda en la cancha de los congresos de los estados, no habrá problema, desde luego, en la mayoría de las entidades federativas, porque los congresos locales están dominados, muchos de ellos, por la 4T, Morena y los aliados. Es el caso de nosotros acá en el estado de Sonora. Entonces, no lo dude usted que ahorita, mientras estoy aquí yo platicándole, 7:28 de la mañana, ya convocaron a los diputados aquí en Sonora para que vayan a sesionar, donde quiera que estén sesionando, para que aprueben la reforma constitucional. Bien. Porque tiene que pasar, para que esa reforma constitucional surta efectos, tiene que ser aprobada por la mayoría de los congresos del estado, que insisto, no van a tener absolutamente ninguna dificultad. Bueno, en esa sesión también se aprobó la solicitud de licencia temporal, se le vence hoy en la tarde, al senador de la República por Morena, Enrique Insunza, que, como saben ustedes, forma parte de este paquete de funcionarios, exfuncionarios del gobierno de Sinaloa, que están siendo acusados de narcotráfico por el gobierno de los Estados Unidos.
14: Doy lectura a la solicitud del senador Enrique Insunza Cázares. Con fundamento en los artículos 8, numeral 1, fracción 13, 11, 12 y 13, numeral 1, fracción 5 del reglamento del Senado de la República, le solicito amablemente someta a la consideración del Pleno mi solicitud de licencia para separarme del cargo como senador de la República exclusivamente los días jueves 28 y viernes 29 de mayo del 2023 hasta las 15 horas.
0: Bien, así las cosas, pero se le vence pues hoy viernes, ahí lo dice al final, a las 15 horas, a las 3 de la tarde. Ayer en redes sociales, periodistas en medios de comunicación de Sinaloa publicaron un video en donde aparece el senador Enrique Insunza en la fiesta de graduación de su hijo, ¿sí? Se graduó del TEC de Monterrey, allá en Sinaloa. No sé si la prepa o la carrera, pero él aparece ahí en la ceremonia de graduación de su hijo. Son las 7 de la mañana con 30 minutos. Voy al corte. Mire, después del corte estoy esperando comunicarme con el periodista y escritor Raúl Olmos. Raúl Olmos acaba de publicar un libro titulado Huachicol Fiscal, la madre de todas las estafas. Raúl Olmos ha documentado, ha investigado por meses la trama de corrupción que explicaría o explica, que da detalles de esto que conocemos como huachicol fiscal, que sería para efectos prácticos el caso de corrupción, el peor caso de corrupción que se conozca en el México contemporáneo. Es más, en el México posrevolucionario. Le estoy diciendo del peor caso de corrupción que se conozca en términos del daño que eso implica al erario, del dineral de los cientos de miles de millones de pesos que el gobierno ha perdido, ha dejado de recaudar gracias a este esquema de corrupción llamado huachicol fiscal. Hay un montón de información que se está conociendo hasta el momento, por ejemplo, el tema de las pipas, ahí viene, ¿se acuerdan aquellas pipas que compró López Obrador, que mandaron a Ebrard? Oye, lánzate al otro lado, tráete unas pipas, ¿no? Y ahí va a Ebrard por las pipas, y resulta que estaba metido ahí en ese tema de las pipas uno de los contratistas. En enero del 19, Andrés Manuel López Obrador anunció su estrategia de acabar con el robo de combustible y dijo, vamos a cerrar los ductos de Pemex y vamos a sustituirlos por pipas. Cientos de autotanques recorrerían, lo que el presidente no dijo, sí, y ahora Raúl Olmos lo revela en su libro, es que para operar ese esquema, Pemex recurrió a una filial, la cual terminó pagándole millones de pesos a la empresa Grupo Industrial Permat, formada por Sergio Carmón Angulo, identificado como uno de los principales operadores del contrabando de combustible, ¿sí? El llamado rey del huachicol. Es decir, para combatir el huachicol, el gobierno contrató al rey del huachicol. Algo así. Bueno, voy a llamarle, habíamos quedado de hablarle a las 7:30 al periodista y escritor Raúl Olmos, autor de Huachicol Fiscal, la madre de todas las estafas. Son las 7:32, voy al corte y regreso.
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0: Son las 7:34 de la mañana, es nuestras noticias. Yo soy Sergio Valle. Recuerden, estamos en vivo a través de las frecuencias de Grupo Radiorama en el estado de Sonora, aquí en la parte central del estado, acá en Hermosillo, es el 101.1 FM, al sur del estado de Sonora, allá desde Ciudad Obregón, el 104.9 FM para todo el Valle del Yaqui, Valle del Mayo, al norte de Sonora y sur de Arizona son dos, la poderosa de Nogales, 89.5 FM y la poderosa de Cananea, 104.7 FM, en Tunín, lo pueden pedir también, nomás digan que pídanle a Alexa que les ponga @FM Hermosillo, y en las plataformas de nuestras noticias sonora.com y de sergiovalle.mx. Raúl Olmos es periodista de Mexicanos contra la Corrupción y la Impunidad. Él ha publicado el resultado de un trabajo de investigación, de un trabajo periodístico que no sé cuánto tiempo le llevó, ahorita le voy a preguntar, y que revela muchos detalles de lo que les decía yo en el bloque anterior. Sería el mayor caso de corrupción que se conozca, al menos en el México contemporáneo, sino es que en el México posrevolucionario. Y está en la línea telefónica para platicar de su trabajo por unos minutos con la audiencia de este espacio. Raúl, buenos días, ¿cómo le va?
18: ¿Qué tal, Sergio? Mucho gusto saludarte a ti y a tu auditorio.
0: Muchísimas gracias por estos minutos, Raúl. Hemos estado leyendo pues muchos textos publicados que adelantan, que comparten detalles de este trabajo que le adelantaba yo a la audiencia, ¿no? Este trabajo llamado Huachicol Fiscal, la madre de todas las estafas. ¿Cuándo empezó, Raúl, a hacer este trabajo usted?
18: Bueno, en los primeros indicios que empecé a rastrear del tema fueron en 2024, cuando todavía no, digamos, había explotado el asunto a nivel mediático, porque recordarás que fue a nivel mediático en marzo de 2025 cuando se dio a conocer, pero desde antes había indicios muy claros de que había operaciones pues que mostraban esta práctica ilegal en colusión con autoridades de distintos niveles. Entonces, es un trabajo que venía desarrollando desde 2024 más o menos.
0: ¿Y cuáles serían los principales hallazgos que considera usted son los principales hallazgos en todo este trabajo?
18: Bueno, el más importante es decir que se trata de una estructura muy compleja, una estructura que, a diferencia de otros casos de corrupción, que por lo regular involucran autoridades de distintos niveles, federales, locales o estatales. En este caso se trata de una trama de corrupción que involucra a distintos actores del nivel gubernamental, del nivel del poder económico y del nivel del crimen organizado, es decir, aquí hay una mezcla de tres actores poderosos, de tres entes de poder muy relevantes en nuestro país, que se conjuntaron para hacer un saqueo multimillonario estimado en 600 mil millones de pesos entre 2018 y 2025, que consistía básicamente en eludir el pago del IEPS, el impuesto especial de producción y servicios que se cobra a combustibles, en concreto gasolinas y diésel, y que esta elusión de 600 mil millones de pesos representó alrededor de 130 mil millones de litros de gasolina que entraron ilegalmente a nuestro país y que representan aproximadamente una tercera parte del mercado. Es decir, los huachicoleros a través de esta modalidad de contrabando se quedaron al menos con una tercera parte del mercado nacional de combustible.
0: Esto implicaría que hay y personas de todos los órdenes, incluso estratos sociales de todos los niveles de gobierno involucradas en esto, ¿no? Y quizás hasta de todos los partidos políticos.
18: Sí, claro, no, esto no es exclusivo de Morena, esto se dio en distintos ámbitos y en distintos niveles de gobierno, porque para mover tan elevados volúmenes de combustible como los que acabo de referir, pues se requiere una red empresarial y gubernamental, incluye importadores, almacenadores, transportistas, estaciones de servicio, industrias, autoridades de distintos niveles, desde aquellos que toleran que entre por las aduanas y puertos, como también aquellos que permiten y toleran que se instalen bodegas clandestinas o centros de distribución para la comercialización de estos de este combustible ilícito. Uh-huh. Entonces estamos viendo que los distintos niveles de gobierno que lo toleran o lo facilitan, pues abarca no solamente el federal, uh-huh, sino también en niveles locales o estatales, y ahí es donde entran pues en juego distintos partidos políticos, eso sin duda.
0: Lo toleran y lo facilitan, sin lugar a dudas. Ahora, entre las cosas que he estado leyendo, está este de las pipas, de cuando empezó Andrés Manuel. Cuénteme, por favor, un poco, ¿qué encontró ahí?
18: Bueno, resulta que recordará el auditorio, las audiencias, que en enero de 2019, el presidente López Obrador, como una estrategia para contener el huachicol, que estaba el huachicol bronco, aquel que se dedica a pinchar los ductos, uh-huh, para extraer el combustible, pues estaba en boga, estaba como un delito explosivo. Y entonces una acción que tomó en ese momento fue cerrar los ductos de Pemex y sustituirlos por pipas. Para ello adquirió alrededor de 500 autotanques, y la promesa sería que iban a recorrer el país para llevar la gasolina y el diésel directamente a las estaciones de servicio, y de esa forma los guachicoleros pues ya no podrían interceptar o pinchar los ductos. Eso era la estrategia de que se iba a acabar el huachicol. Para ello recurrió a una empresa que es filial de Pemex, que se llama Infraestructura Industrias Servicios, sus iniciales son y Servicios, que es una filial de Pemex, a la que le encomendó tanto la compra como la administración de las pipas. Lo singular y el hallazgo que está plasmado en el libro es que esta empresa filial de Pemex, enfocada a combatir el huachicol, contrató en 2021 a Grupo Industrial Permat, que es una empresa fundada por Sergio Carmona Angulo, el llamado rey del huachicol, para que le diera servicios. Es decir, el gobierno de López Obrador contrató al rey del huachicol en las acciones de combate al huachicol, un absurdo tremendo. Lo que no sabemos todavía es qué tipo de servicio le dieron al gobierno federal, en concreto esta filial de Pemex, porque el contrato está reservado con el argumento, uno, de seguridad nacional, y otro, de que pues esta empresa filial de Pemex se rige por el derecho privado. Pero de que hay constancia de que esos pagos se hicieron a el rey del huachicol, pues están los registros del SAT, los certificados fiscales. Entonces, ese es un asunto complejo, pues porque pone en el centro nada menos que un personaje fundamental en esta trama criminal y de corrupción que es el huachicol, en la acción central del gobierno de combate al huachicol. O sea, es un sinsentido, ¿no?
0: Absolutamente, pues contratar al rey del huachicol para combatir al huachicol, pues sí. Pues es un poco como cuando contrataron a García Luna para combatir a los narcos, ¿no? Sí. Algo así. ¿Encontró usted documentos, contratos, todo eso?
18: De este con el caso concreto están tengo los certificados digitales que manifiestan esta transacción, estos pagos realizados por la filial de Pemex al rey del huachicol. El contrato, insisto, está reservado. Lo que sí encontré fue otros contratos, uh-huh, que se pagaron a la misma empresa de Sergio Carmona también en 2021 por parte de la Secretaría de Comunicaciones y Transportes y el IMSS. Ahora es muy relevante decir que estos contratos, tanto el de la filial de Pemex como el realizado por la SCT y el IMSS, fueron previo a que fuera asesinado. Uh-huh. Fue asesinado en noviembre de 2021 y estos contratos se dieron antes. Entonces, un punto que es importante señalar es que este personaje pues ha sido señalado como uno de los financiadores de campañas de Morena.
0: Exacto.
18: Entonces, no se trata nada más de un personaje o un criminal, sí, que haya sido contratado por el gobierno.
0: Tiene una relevancia política importante, ¿no?
18: Ligado, pues, a campañas.
0: Sí se ha dicho mucho que él, o sea, se le ha mencionado él, al propio Mario Delgado, porque era el presidente Morena en aquella época, de cómo fluían pues los efectivos para las campañas de los candidatos y candidatas de Morena. Lo que pasa es que no me expliqué bien, mi pregunta era un poco más amplia, si en términos generales, a lo largo de toda su investigación, ¿había usted encontrado documentos, firmas? Y luego la otra pregunta que queda, desde luego, es... ¿Son todos los que son? Es decir, ¿no faltan ahí personajes, nombres en esta trama? Me refiero a los que han sido procesados, los que están vinculados, los que están identificados incluso por las propias autoridades federales. ¿No faltarán ahí más personajes? Porque una trama de este tamaño, pues son como que muy poquitos, ¿no?, los que se ha logrado identificar hasta ahorita.
18: Bueno, eso que mencionas es muy importante, muy relevante, porque lo que hasta ahora hemos conocido es solamente una fracción de toda la compleja estructura del huachicol fiscal. Se ha enfocado básicamente la investigación, mediáticamente incluso, en los sobrinos del secretario de la Marina, uh-huh, y las empresas ligadas a esa trama, que fue el decomiso realizado en Tampico en 2025, y también el decomiso realizado en Ensenada pues más o menos en la misma fecha. Sobre eso se han enfocado, sobre esa digamos estructura o red, pero hay más redes en torno a esta, al huachicol, del cual no se ha hablado mucho, no se ha hablado nada. Entonces falta digamos todavía profundizar, que la autoridad diga cómo avanza en la investigación de otras redes. Por ejemplo, hay una red muy poderosa en Jalisco, que liga con el cártel Jalisco Nueva Generación, y donde hemos documentado que tan solo dos empresas de esa red es acusada de haber malversado o de haber evadido impuestos por más de 70 mil millones de pesos. Es decir, tan solo dos empresas de esa red, de la que se ha dicho muy poco en Jalisco, uh-huh, realizó el 10% del desfalco total de esta trama de corrupción y de crimen, ¿no? Entonces, sí, faltan muchos. Yo diría que involucra esta trama a miles de personas, si tomamos en cuenta que van desde el nivel criminal, nivel de corrupción gubernamental y también nivel de poder empresarial, porque, insisto, se necesitaba toda una estructura para mover tal cantidad de combustible.
0: Sí, no, eso es una brutalidad. Ahora, ¿se enfrentó usted a dificultades? ¿A qué dificultades se enfrentó para poder documentar todo esto?
18: Bueno, cuando yo estaba investigando este asunto, platicando con fuentes, me contaban historias sorprendentes acerca de que involucraban a políticos de primerísimo nivel, incluyendo familiares del presidente, pero en muchos de los casos eso no se lograba documentar. Entonces yo la meta que me tracé como periodista fue solamente publicar aquello que pudiera documentarse, que pudiera darse a través de testimonios directos, a través de expedientes, a través de documentos mercantiles, documentos aduanales, es decir, todo aquello que pudiera probarse fehacientemente. Entonces lo difícil fue no haber podido corroborar todas las pistas que fui recopilando en charlas y en entrevistas, que no pude comprobarlo documentalmente.
0: Claro.
18: Entonces muchos de esos elementos pues quedaron fuera, ¿no? Y porque mientras no se pueda demostrar recientemente, pues queda solamente como un dicho o como un rumor, y eso pues yo traté de evitarlo en el libro, sino que todo fuera documentado, ¿no?
0: Sí, bueno, la clase política mexicana está llenísima de leyendas, da para películas, para series de Netflix y demás, pero pues en el caso del periodismo se tiene que documentar. Raúl, esto del el huachicol fiscal, ¿empezó en el 18? ¿No empezó antes?
18: Ah, eso también es muy importante, porque se ha dicho que esto es un ilícito que nació con el gobierno de Morena. Yo diría que quien sentó las bases para que esto se pudiera dar con el tamaño que se dio, pues fue durante el gobierno de Peña Nieto, ¿sí? Uh-huh. Con la famosa reforma energética, pues se dieron las bases para que se abriera el mercado de forma desproporcionada, o sea, sin ningún control. Y eso lo demuestra, y lo planteo en el libro, la gran cantidad de permisos que se dieron a empresas y a personas físicas inexistentes, o que eran fantasma, o que tenían un domicilio hechizo. Varios de esos a los que les dieron permisos para importar son ahora los que están en el centro del tráfico de combustible, y aquellos permisos no se los dio el gobierno de López Obrador, se los dio el gobierno de Peña Nieto, es decir, aprovechando la apertura indiscriminada que se dio de las fronteras para la importación de combustibles, pues aprovecharon el momento grupos que querían lucrar ilícitamente, y pues se enfrentaron las bases, ¿no? Uh-huh. Entonces, yo creo que la apertura indiscriminada del mercado facilitó o sentó las bases para este fenómeno que ahora vemos, pues nos ha representado un desfalco tremendo para las arcas públicas.
0: Raúl, ahora, en su experiencia como periodista y observando ese tipo de cosas, ¿qué cree que vaya a pasar? O sea, esto es tan, pero tan grande, ¿sí? Hay tantísima gente involucrada que, bueno, hay dudas de que realmente vaya a suceder algo.
18: Bueno, lo que la expectativa es que se avance en investigar el asunto. Yo la verdad tengo mis dudas de que se pueda ir escalando a los más altos niveles. Y cuando digo altos niveles, no me refiero nada más al gobierno, sino altos niveles incluso que involucren a sector empresarial. Por ejemplo, una pregunta que nos tenemos que hacer es quién proveía ese combustible que entraba ilícitamente, porque las empresas que hasta ahora hemos conocido son empresas intermediarias establecidas en Texas, creadas en muchos casos ex profeso para estas operaciones, pero las grandes refinerías, las grandes corporaciones, son las que le vendían el combustible a esos intermediarios para que a su vez se lo vendieran a los grupos criminales. Resalto esto porque está comprobado en facturas que tuvimos emitidas en Texas que la trampa venía desde allá, es decir, que desde el origen venían documentados las facturas como aditivos y no como dice. Uh-huh. Es decir, decían el embarque de estos 10 millones de litros contiene aditivos, cuando en realidad contenía diésel, de manera que cuando llegaba al puerto mexicano, la autoridad lo veía y decía, ah, pues es aditivo, pasa sin pagar impuestos. Es decir, desde allá venía la complicidad con la trama criminal. ¿Se atreverán las autoridades en este caso, un asunto binacional, con investigar a las grandes corporaciones que participaron de aquel lado? Y en el lado de México, ¿se atreverán a investigar a tanto autoridades de alto nivel como a empresarios de alto rango que se prestaron este tipo de maniobras? Pues ahí, la verdad, a mí me queda la duda. Yo creo que terminarán combatiendo a los de abajo, y habrá muchos chivos expiatorios que sean los que paguen, pero no todos los que están involucrados.
0: Mucho charalito, pues, como suele suceder.
18: Así es.
0: Yo agradezco mucho, Raúl, el tiempo que se apartó para platicar con la audiencia de este espacio. ¿Dónde podemos leer más de su trabajo? ¿El libro ya está?
18: Bueno, el libro empezó a circular justo esta semana en las librerías, en las plataformas. Entonces es El Huachicol Fiscal, la madre de todas las estafas, publicado por Editorial Grijal.
0: Muchísimas gracias.
18: Gracias a ti. Hasta luego.
0: Buen fin de semana. Hasta luego. Raúl Olmos, periodista, investigador, autor de Huachicol Fiscal, la madre de todas las estafas, este libro que ya está circulando en el país. No sé si estará aquí en Hermosillo ya, pero al ratito me voy a echar una vuelta ahí por las librerías que yo conozca, a ver si ya llego. Son las 7:55, voy al corte y regreso rápido.
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0: Bueno, son las 7:57, 7:57. En lo que contactamos a don Gilberto Lagarda para que nos comparta el pronóstico del estado del tiempo, déjeme ver si le alcanzo a leer un par de mensajes de la audiencia. Dice acá alguien del público, ahorita que les puse el audio de Gerardo Fernández Noroña, dice alguien acá: buen día, qué ser tan despreciable y asqueroso este Noroña. Disculpa por la expresión, dice, pero nunca he escuchado de él mencionar algún artículo, nunca menciona artículos de la Constitución, solamente se dedica a ser golpista y faltar el respeto tanto a mujeres como a hombres legisladores. Da pena escucharlo, dice acá una persona de la audiencia. Luego, don Enrique dice: buenos días, Sergio, sería bueno leer ese libro y ver la cloaca que iniciaron el PRI y el PAN con el cambio de apertura energética que provocó todo ese huachicol fiscal, donde ponían que venía un producto y era otro. Esto inició después de la reforma energética, aproximadamente en 2014. Justamente lo que está diciendo, lo que acaba de decirme Raúl Olmos, ¿no? Que en el sexenio de Enrique Peña Nieto, con la reforma energética, se habrían sentado las bases al dar contratos a empresas privadas para la importación de combustibles. Se habrían sentado las bases para que naciera este delito que ahora conocemos como huachicol fiscal. Vamos al pronóstico del estado del tiempo del Servicio Meteorológico Nacional, en voz de Gilberto Lagarda, especialista técnico de Conagua, ya en la línea telefónica para platicar con la audiencia de nuestras noticias. Feliz viernes, Gilberto, buenos días, adelante.
25: Feliz viernes, Sergio. Pues iniciamos el pronóstico para este fin de semana en el estado de Sonora. ¿Qué tenemos? Pues ya el frente frío que se presentó fuera de temporada, pues ya se retiró. Bueno, se degradó rápidamente, venía bastante débil. Alcanzó a cruzar Sonora, pero aún así sus efectos fueron pues más que todo fueron en la parte norte y centro del estado. Aquí en Hermosillo sí lo sentimos en forma importante. Sobre todo con la máxima, ¿no?, que bajó varios grados. Fue un descenso, aparte que ayudaron los nublados. El resto del estado, pues el sur sí, no, apenas lo sintió o muy poco. Y los vientos pues estuvieron un poquito más, no estuvieron tan fuertes. Bueno, más aquí en la zona urbana no se sintió tanto, sí en algunas zonas rurales sí se pudo ver ya algunos vientos moderados, hablando sí que en Hermosillo, ¿no? Pero bueno, ya este frente ya no lo tenemos, ya no está actuando para el estado y para el país, y pues ya lo único que tenemos es la corriente en chorro subtropical, la cual está generando unos pequeños nublados hacia el sur del estado. A Hermosillo le tocó un poco ahorita la mañana y pues todavía le va a seguir tocando más que todo el sur de la ciudad. Estamos casi en el punto intermedio y en la parte final de esta afluencia de humedad, de estos afluencias de nublados. Como sea, son nublados altos y débiles, así que la posibilidad de lluvia es muy escasa. Ayer, pues sí alcanzó a romper unas pequeñas lloviznas dispersas, muy dispersas y muy débiles en la ciudad. Ahorita vamos a ir con el reporte Hermosillo, pero por lo pronto lo único que esperamos son, pues, la mayor parte del estado despejado, solamente el sur y parte del centro oriente de Sonora, los que podría tener nublados el día de hoy, pero la posibilidad de lluvia pues sigue siendo muy baja, menos del 10%, y ya para mañana pues vamos a tener cielo despejado todo el fin de semana, y pues la mala noticia es que las temperaturas van para arriba, así que vamos a empezar a ver un aumento en las temperaturas en forma gradual entre aquí hasta el arranque de la próxima semana, y es posible que a partir del domingo o el lunes de la siguiente, o el lunes que viene, pues ya varias ciudades, sobre todo la parte centro, sur y noroeste de Sonora, comiencen a registrar temperaturas en los 40 o por encima de los 40 grados. Así que pues, se acabó ya el encanto, y pues vienen las condiciones normales. Ahora sí, junio viene pues con temperaturas pues la mayor parte de los días arriba de 40 grados. En cuestiones de lluvia hay que esperar, posiblemente las primeras dos semanas no se presente lluvia todavía en el estado de Sonora, en la segunda quincena donde podríamos estar viendo ya precipitaciones para Sonora por efectos ya del monzón. Por lo pronto sí va a haber algunas lluvias en el lado de Chihuahua, pero aquí en Sonora todavía hay que esperar esto ya, pero pues ya el ciclo posiblemente comienza a partir de la segunda quincena de junio, más en forma, ¿no? Ahora sí, vámonos por ciudades, que ayer Hermosillo, pues la máxima Hermosillo fue de 31 grados y medio nada más. Esto debido pues al frente frío y a los nublados.
0: Ligerito,
25: bastante ligerito. Y la mínima hoy pues ya comenzó a subir rápidamente, 19 grados y medio. Para el día de hoy se espera una máxima. Y se me olvidó comentar, el observatorio no marcó lluvia, pero la estación del norte Hermosillo sí marcó, alcanzó a marcar inapreciable. Inapreciable que significa que sí lloviznó, pero no se alcanza, fue tan poco que no se alcanza a medir. Entonces, ese fue el registro que tuvimos en el norte, así que pues sí alcanzó a haber una pequeña lloviznas en la ciudad. Para el día de hoy se espera una máxima de 35 grados, con el cielo despejado, medio nublado y sin lluvias por Hermosillo. Para el sábado se espera una mínima de 21 con una máxima de 38. Aquí sigue por arriba la temperatura. También cielo despejado y sin lluvia. Y el domingo 23 grados de mínima, con una máxima ya de 40. Ahora sí, posiblemente rebasemos los 40 grados en la ciudad de Hermosillo el domingo. Vamos con Obregón, que ayer tuvo una máxima de 38 grados, hoy amaneció con una mínima de 21, no registró lluvia. Obregón para el día de hoy se espera una máxima de 36 grados. Al sur del estado lo va a afectar una circulación anticiclónica, muy posiblemente, así que vamos a tener temperaturas más calurosas en el sur del estado. Ahí donde van a resentir más las temperaturas altas, cuando menos lo que es este fin de semana y el arranque de la próxima. Así que hoy en Obregón se espera una máxima de 36 grados, ya mañana sábado se espera una mínima de 18 y arranca ya con 40 grados el sábado para Obregón, y el domingo otra vez mínima de 18, pero la máxima 42 grados, así que va a estar más caluroso que Hermosillo, Ciudad Obregón, y Navojoa no se quiere quedar atrás, porque Navojoa para el día de hoy se espera una máxima entre los 36 a 37 grados de máxima, con el cielo medio nublado. Para el día de mañana se espera una mínima de 21 y una máxima de 41 grados ya para el día de mañana sábado en Navojoa, con el cielo despejado. Y para el día domingo una mínima de 21 con una máxima de 42 en la ciudad de Navojoa con cielo despejado. Así que viene con ganas.
0: Y con la humedad de allá, olvídate.
25: Con la humedad de allá, sí, exactamente. Ahora vamos a la Cananea, que ayer tuvo una temperatura máxima de tan solo 25 grados. Hoy amaneció con una mínima de 14. No tuvimos registro de lluvia. Para el día de hoy se espera una mínima de 27 grados. Por la tarde, cielo despejado y sin lluvia. Para el día sábado se espera una mínima de 15 con una máxima de 29 grados. También cielo despejado y sin lluvia. Y para el día domingo una mínima de 16 con una máxima de 31 grados, ya aquí rebasa el umbral de los 30 grados Cananea. También cielo despejado y sin lluvias para el domingo. Nogales, el día de ayer, tuvo una máxima de 28 grados, hoy amaneció con una mínima de 16. El pronóstico para esta tarde es una máxima que puede andar los 29 grados con el cielo despejado y sin lluvia. Sábado se espera 16 grados de mínima por la mañana, con una máxima de 31 grados por la tarde, también con el cielo despejado y sin lluvia. Y el domingo mínima, una mínima de 18 por la mañana, la máxima 34 grados para Nogales, bastante alta, también con el cielo despejado y sin lluvias para esta ciudad.
0: Bueno, pues entonces, ahora sí, a la realidad, junio, ¿cómo es, pues?
25: Y aún así, se me hace, como se ven las temperaturas, van a estar ligeramente abajo todavía el promedio, porque junio, híjole, el promedio anda yo creo los 44, 45 grados para este mes. Es donde hemos tenido los récords más altos, las temperaturas más altas, donde tenemos los récords históricos más altos en junio, curiosamente. Es donde tenemos, en Puerto Hermosillo, donde se dio la temperatura más alta todavía, que se mantiene de 49 grados y medio en la zona urbana. Es el dato que tenemos, se dio a principios de junio. La fecha, no me acuerdo bien si era entre el 2 y el 5, ahorita no la tengo en la memoria, pero sí fue los primeros días de junio, que se mantiene de 49 grados y medio en la zona urbana. Es el dato que tenemos, se dio a principios de junio. La

0: de cananea y me recuerda, sí, es consejo técnico el día de hoy. Entonces está muy tranquilo y luego pues, no hay rondas, ¿no? Para muchos no hay rondas porque es consejo técnico. Efectivamente, en la mañana que yo mencionaba las rondas. En otro mensaje dice, buenos días, ¿se acuerda de las lavadoras de ropa comunal en el Boulevard Transversal al pie del barrio del Mariachi y del Ranchito? Ahí se ventilaban todos los problemas del barrio por las mujeres del barrio. Así se me figuran los senadores y diputados de la nación. Resumiendo, dice, viejas de lavadero comunal, cuidado, no lo van a agarrar. Lo van a acusar de algo. ¿Qué son las, pues, de lavadero comunal degradadas a servidores públicos? Sí, y caros, dice además. Este es el sinónimo de nuestros servidores públicos federales. Ve lo que me está diciendo. Mi respeto para las señoras que lavaban ahí en aquel tiempo, dice. Me quito el sombrero, sí. Bueno, lo bueno que corrigió, porque si no, se le echa encima. Sí. Bueno, vamos a despedir ya la transmisión de La Poderosa de Cananea. Si usted nos escuchó a través del 104.7 FM, que es La Poderosa de Cananea, se queda nada más y nada menos que con doña Miriam Villavicencio en Soy Cobre. Un abrazo, como siempre, Miriam, a mis compañeros ahí en cabina, que estén muy bien. Gran fin de semana. Nos reencontramos con ustedes el próximo lunes. Hasta entonces. En el resto de las frecuencias nos vamos de largo hasta las 9 de la mañana. Voy al corte rápido y si no está ocupado, platicaremos con el doctor Swanson.
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0: Bien, son las 8 de la mañana ya con 11 minutos. Sí le dio tiempo al doctor Swanson de platicar un ratito con nosotros. ¿Qué pasó, doctor? ¿Se les escapó con el teléfono en la mano? ¿Se les escondió?
8: Sí, me escapé. Están dándole la anestesia a un niño ahí para hacerle cirugía y me escapé.
0: Bueno, entonces en tanto lo encuentran, sí, se lo llevan de nuevo al quirófano. Doctor, cuéntele a la audiencia cómo está, cómo le ha ido, ¿todo bien?
8: Muy bien, fíjese, muy bien, mucho trabajo, ahí nos entretenemos con todo y aguantando el calor, nada más.
0: Sí, cómo no. Oiga, ¿qué es el estrabismo?
8: El estrabismo exactamente es lo que vamos a hacer la cirugía.

0: ahorita, ni es una desviación de sus, de los ojos. Los ojos no están dirigidos a al mismo objeto, sino que uno está desviado o se puede desviar en ocasiones. Muchas de las veces esta desviación es constante. Es lo más normal que sea constante. En ocasiones, a veces, si se cansa el paciente, entonces desvía el ojo, si no trae bien la graduación de los lentes, cosas de ese tipo. Ahora, ¿qué pasa con el estrabismo? Pues es una cosa muy molesta para el paciente y para las demás personas que lo ven, porque no saben a qué ojo verlo. Y sí, es real, o sea, está platicando con alguien que tiene estrabismo usted y como que dice usted, ¿a dónde lo veo?
1: Sí, sí, pues, ¿cuál, el izquierdo o el derecho, no?
0: ¿Con cuál ojo me está viendo? O sea, ¿cómo dirijo la mirada bien para sentirnos, para sentir pues esa, sobre todo esa cercanía, esa
1: conexión que se hace a través de la mirada, pues al final de cuentas.
0: Exactamente. Entonces, sufre mucho esta gente, sufre mucho porque no puede desarrollarse bien, y no puede desarrollarse bien porque lo limita mucho, pero lo limita más el cómo ve, no cómo lo vemos, sino cómo ve él.
1: De lo que le iba a preguntar.
0: Exactamente, o sea, no puede calcular las distancias bien, que no está viendo los objetos bien. Cuando son niños y que tienen estrabismo, no pueden jugar béisbol, no pueden jugar ese tipo de cosas porque no agarran la pelota. Se las tiran y no la pueden agarrar.
1: Se golpean,
0: ¿no? Se golpean, se topan con las paredes, se tropiezan y hay una, y la gente saque, es que es muy atrabancado, es muy esto. Hay que revisarle los ojos, hay que revisar la visión para ver cómo está ese niño. Muchas veces no se les nota el estrabismo y aquí se los notamos y ya lo tratamos y el niño mejora increíblemente, ¿no? Entonces, y hay mucha gente que se le nota el estrabismo. Y luego hay muchos mitos. El estrabismo no se puede curar. Déjalo que madure, le dicen incluso los médicos, ni modo, ahí va para todos. Pero incluso los médicos dicen, déjalo que madure y luego que te lo opere. No, el niño en cuanto le noten el estrabismo, que tiene un ojo desviado, hay que revisar. En cuanto se le note, ¿por qué? Porque el estrabismo no nada más puede ser muscular, puede ser que tenga un problema dentro de su ojo también. O sea, no necesariamente es muscular el estrabismo, a veces tienen un problema dentro del ojo, incluyendo tumores, los niños, incluyendo tumores, y eso los hace que desvíen el ojo. Y la mamá o la familia piensa que eso, y el médico le dice, no, ya que esté más grande, que madure, no. Fíjese que maduramos el cerebro con la visión, maduramos el cerebro con los sentidos. Si no tenemos bien los sentidos, no maduramos bien muchas cosas y muchas actividades no las vamos a madurar bien. Eso es importantísimo, ¿no? Para en cuanto a los niños. Y luego hay mitos que dicen, no, pues que si ya estás grande, ¿para qué te operas? También. Opera mucha gente grande, le cambia la vida, ¿no? Le cambia totalmente la vida cuando los opera y le dejamos los ojos derechitos. En todos los aspectos les cambia, en la seguridad personal, en el trabajo, en todo, les cambia mucho la vida, ¿no? Y muchas veces no logramos hacer el efecto que hubiéramos tenido desde niños, pero les cambia la vida totalmente.
1: Oiga, entonces, doctor, ¿qué la provoca? ¿Qué provoca esto?
0: Bueno, puede nacer con él, el paciente, hay estrabismos que nacen, pues, que es por herencia, sí. Y vemos en la familia que muchos de ellos lo tienen, entonces vemos que es hereditario, pues, esto. Hay veces que es por falta de lentes, hay unos estrabismos que son, se llama estrabismo acomodativo, por la falta de lentes, y le ponemos los lentes y automáticamente endereza los ojos, el niño. Sí. Y ese es el tratamiento, para ese niño ese es el tratamiento, el uso de los lentes. Hasta que esté grande le quitamos la graduación y eso prácticamente ya le quita el estrabismo también. Entonces todo eso es importantísimo, un golpe lo puede provocar un estrabismo. Hay estrabismos que son transitorios, por ejemplo el de que produce la diabetes. Muchas veces se produce estrabismo en los pacientes con diabetes.
1: Eso no sabía.
0: y les damos tratamiento y se les pasa en un mes y medio. Uh-huh. Tenemos infecciones virales en niños que les dejan estrabismo. Y tengo dos o tres pacientes operados que no se les quitó el problema, o sea, infecciones virales de las áreas donde se controlan los músculos, y los he operado después de como un año que no se les quitó ya, los operamos y quedan derechitos. O sea, hay una serie de padecimientos que lo pueden provocar. También la hipertensión arterial lo puede provocar, un estrabismo transitorio, precisamente porque afecta los núcleos donde están los músculos, en los núcleos que controlan los músculos del ojo. Entonces, eso también es importante. O sea, tenemos que controlar mejor la salud, más bien. Y en cuanto notemos cualquier cosa de un paciente, hay que tratarlo, desarrollarle bien su cerebrito al niño, para que funcione en el futuro también, ¿no?
1: Claro.
0: Que veamos, que desarrolle sus habilidades, pues.
1: Que crezca con calidad de vida también. Tengo aquí una pregunta de la audiencia, doctor, para usted. Dice, pregunta para el doctor: ¿por qué se puede ver como si tuviera una gota de agua en el ojo? Una línea, pues no tan recta, se ve ligeramente con curva, dice.
0: Esa es la función de la mácula normalmente, de la visión central. No nos dice qué edad tiene, pero hay que revisar la retina en este paciente. Si ve las líneas curvas, hay que revisarle la retina. Entonces hay que revisar muy bien. Normalmente esto que me está refiriendo está en la parte de atrás del ojo. Entonces hay que revisar muy bien la retina de este paciente.
1: Pues ya que nos diga acá, don Paco, esta sí, persona, audiencia, qué edad tiene, pero ya que nos diga él, ¿sí? Sí, anda, sí. Está chamaco, tiene 57. Aquí me está contestando.
0: Es un niño.
1: Sí, es un adolescente.
0: Adolescente. Sí.
1: Entonces, pues con razón.
0: No, sí, tiene que revisarse la retina definitivamente.
1: Bien.
0: Definitivamente.
1: Ahí está, a revisarse la retina. Doctor, como siempre, le agradezco mucho su tiempo, a veces más, a veces menos, pero siempre es un gusto, un placer platicar con usted. Dígale, por favor, a la audiencia dónde lo encontramos, a dónde le llamamos, dónde lo seguimos.
0: 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Y claro, pues le agradezco mucho a la audiencia, a ustedes, Sergio, y a toda la gente que nos escucha, a toda la gente que participa en hacer posible este programa en la radio. Y claro, el tiempo que nos dedica para este tipo de información que damos.
1: Le agradezco mucho su orientación, como siempre, doctor. Sí,
0: aprecio mucho. Un abrazo y que disfrute el fin de semana.
1: Igualmente, o al menos inténtelo.
0: Sí, voy a hacer. Sí.
1: Haga lo posible.
0: Que estén muy bien.
1: Abrazo fuerte, hasta pronto.
0: Igualmente, hasta luego.
1: Es el doctor Swanson. Bueno, son ya las 8:20. Voy al corte y regreso.
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1: Bueno, son las 8 de la mañana con 21 minutos. 8:21. Bueno, a ver si se nos van quedando aquí algunas preguntas de la o mensajes de la audiencia. Dice, buenos días, Sergio, ¿quién nos manda aquí el mensaje? Juan. Juan Pedro dice que usted quedó muy acertado en sus comentarios. Dice, no me anden embroncando a mí con eso de que soy muy acertado. No, pero no siempre soy, pero bueno. Dígame por qué Estados Unidos está tan relax y no ha venido por algún arco político de peso. Está tan... bueno, la última parte no la entendí, ¿no? Esta calma también... Ah, bien, ya la entendí. Esta calma también es un mensaje. Pues yo no creo que Estados Unidos... O sea, yo no creo que un día vayan a aparecer los helicópteros y los tanques de guerra cruzando la frontera por Nogales hacia acá, pues, sí. Esos no son ya esos tiempos. Las potencias, los países tienen otras formas, otros métodos de guerra, otras formas de intervención. México y Estados Unidos, por mucho que haya un sector de la izquierda mexicana, el ala dura de la izquierda mexicana, esos que odian el imperialismo yanqui y que sueñan con este Fidel Castro y con toda esa bola de locos, sí. Por mucho que lo digan, por mucho que dominen incluso a veces el debate en redes, por mucho que tengan incluso, estén incrustados en el gobierno, en el régimen actual en nuestro país, en el gobierno de la doctora Sheinbaum, por mucho que se diga todo eso, nosotros tenemos una relación muy estrecha con los Estados Unidos, ¿sí? No solamente hablo de los gobiernos, hablo de una relación cultural, una relación económica, de intereses de todo tipo, ¿no? Buenos y malos, buenos y malos. Entonces, yo no creo que vaya a suceder así, ¿sí? Porque no ha venido por ningún arco político. Pues yo supongo que están agotando todas las instancias, pues no estamos ante bárbaros, pues tampoco, ¿sí? Si este no es un pleito de vikingos, pues. Entonces, México también tiene con qué. México también tiene con qué responder. Claro, las armas políticas, económicas, las herramientas de presión que tiene el gobierno de Estados Unidos pueden ser más poderosas que las que tiene México. Es una potencia económica, es una potencia militar, pero también México tiene con qué responder, y México está respondiendo. Podemos estar de acuerdo o no con lo que está sucediendo, pero está respondiendo a la presidenta de la manera en que ella lo considera. Va a haber consecuencias, ya lo veremos más adelante. Ya lo veremos más adelante. El hecho de que Estados Unidos sea injerencista, que pues ya sabemos que en más de un sentido sí lo es, no significa que acá de este lado las cosas estén bien. Lo que pasa es que perdemos de vista eso, pues nos envolvemos la bandera y ahí nos tiramos de la banqueta, pero no perdamos de vista que aquí hay asuntos que resolver. Si la presidenta quiere o no quiere enviarle a Rocha y a los demás, pues en su salud lo hallará, en términos de la relación que tenemos en este momento con Estados Unidos. Esta semana empezaron la primera ronda de revisión del Tratado de Libre Comercio. Ya sé que se publicitó mucho el acuerdo comercial con la Unión Europea. Y puede haber acuerdos comerciales con otras regiones del mundo si quieren. Y no es tan mal, yo no digo que no lo hagan. Lo está haciendo el gobierno mexicano. Pero el comercio que significa para nosotros la Unión Europea y cualquier otra región del mundo, incluido China, es mínimo. Es mínimo, es poquitito, comparado con el comercio que tenemos con Estados Unidos y con Canadá. Ahí es donde están los intereses que hay que cuidar, ¿sí? Ya veremos más adelante. Le estoy dando un panorama general que yo encuentro, que se basa en lo que he leído, en los especialistas que he consultado, gente que he entrevistado, gente que ha seguido este tipo de cosas a lo largo de los años. 8:26 8:26, otro mensaje de la audiencia. Dice, Sergio, buen día, pueden decir que empezó con el PRI, con el PAN, con Benito Juárez, se refiere al huachicol fiscal. Pueden decir, repito, que empezó con el PRI, con el PAN, con Benito Juárez, ¿sí? El que se sirvió con la cuchara grande en ese fraude fue Morena. Decían que eran distintos, pero son peores. Dice acá otro mensaje de audiencia. Son las 8:26. Bueno, a ver. Ahorita vamos a los temas nacionales, déjeme regresar nada más a los temas locales. El alcalde de Cajeme, Javier Lamarque Cano, anunció que va a pedir licencia temporal para separarse del cargo y contender pues en la interna de Morena para la gubernatura del estado. Así se lo preguntaron y así respondió el alcalde de Cajeme, Javier Lamarque.
6: Quiero darles una información. Quiero anunciarles que la próxima semana voy a solicitar una licencia de hasta por 3 meses, puede ser menos, pero hasta por 3 meses, para ausentarme de mi responsabilidad como presidente municipal, y que esta licencia va a entrar en vigor a partir del día 6 de junio, o sea, el sábado 6 de junio. Entonces, se los quiero comentar para que estén enterados.
1: Bien, ahí está. Esta sería la primera licencia que se solicita relacionada con el proceso interno que está a punto de iniciar el Partido Morena para seleccionar a su candidato o candidata a la gubernatura del estado de Sonora. Saber, bueno, son varios los tiradores a la candidatura de Morena, que son el propio Javier Lamarque, a quien usted acaba de escuchar, la senadora Lorenia Valles San Pedro, y la secretaria de Zagarpa, Célida López Cárdenas, el senador de la República, Heriberto Aguilar, la secretaria anticorrupción del gobierno, María Dolores del Río, y el secretario de Educación y Cultura, Froilán Gámez. Son los 6 que se han mencionado, 3 y 3, 3 hombres, 3 mujeres, que pudieran inscribirse en esta competencia o en este proceso del que va a salir el candidato o la candidata de Morena a la gubernatura del estado por los próximos 3 años, del 27 al 2030. Hay que recordar que se modificó la constitución del estado de Sonora para que la próxima gubernatura fuera de 3 años y no de 6, a fin de empatar las elecciones a gobernador del estado de Sonora con la elección presidencial. Y eso requería de recortarle 3 años al próximo gobernador. Esto fue una iniciativa en su momento del gobernador Alfonso Durazo. Fue el gobernador Durazo quien dijo: vamos a modificar la constitución para empatar las elecciones a gobernador de Sonora con las de presidente de la República y así nos va a salir más barato. Yo no he visto ninguna cuenta, no sé si salga más barato o no, pero fue lo que dijo el gobernador Durazo en su momento. Él envía una iniciativa de reforma constitucional al Congreso del Estado de Sonora, en donde cuenta él con la mayoría casi absoluta. La mayoría de los legisladores actualmente en Sonora pues son diputados de la 4T, entonces no tiene absolutamente ninguna dificultad el gobernador en que le pase su iniciativa de reforma constitucional, de tal forma que quien le suceda en el cargo va a durar 3 años. Pero bueno, hay quien dice, a mí déjenme una semana nomás, ¿no? Bueno, estos van a durar 3 años. Y en Morena la competencia va así como se la acabo de mencionar. Ellos tendrán en todo caso que solicitar licencia o renunciar a sus cargos para inscribirse en ese proceso. Hace tiempo, la presidenta del partido Morena aquí en Sonora, Judith Armenta, me dijo en una entrevista que le hice aquí que el candidato iba a salir de entre 2 personas y lo acotó a 2 y no a 6, que eran o era Javier Lamarque o era Lorenia Valles. Así me lo dijo en aquel momento. Parece que ya no aplica tanto eso. Yo no sé si aplicará o no, pero bueno, vemos el activismo en redes y en territorio, en tierra, de varios actores importantes, más allá del que hace Javier Lamarque, que va y viene, sube y bajan de los municipios y demás, del que hace Lorena Valles, que también está en una jornada intensa de la visita de colonias y cuanta cosa. Bueno, pues ahí vemos también a Célida López Cárdenas haciendo lo propio, ¿sí? Con bastante presencia. Vemos a Froilán Gámez, que como secretario de Educación y Cultura, pues bueno, recorre el estado. Vemos a María Luz del Río haciendo lo propio y a Heriberto Aguilar, ¿sí? Igual hay quien sostiene que dentro de Morena van a ser entre ellos 2. Ya lo veremos. El tema es si sale entre ellos 2, si es Javier o si es Lorenia, ¿qué van a hacer con el resto? ¿Sí? ¿A dónde van a ir a parar el resto? Bien. A donde me diga el señor gobernador, yo donde me ponga el gobernador estoy bien. Siempre contestan lo mismo, pero no es cierto, sí. Ya veremos qué hacen con ellos, porque están creciendo, ¿sí? Celida les creció. ¿Qué esperaban? Pues que no les creciera. La soltaron. Bueno, son las 8:32. Vamos al corte y regresamos.
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1: Bueno, son ya las 8:34, 8:34. Bueno, mensaje de la audiencia, dice acá Enrique, las extradiciones deben ser recíprocas. No se comenta nada de las solicitudes de extradiciones que México tiene a Estados Unidos, de eso no se oye nada. Bueno, aquí sí lo comentamos, aquí le puse las declaraciones de la presidenta, aquí en todo el sistema de nuestras noticias, en redes, en los cortes informativos, en este noticiero, en el de Oralia. Bueno, usted, Enrique, no escucha el de Oralia porque está en Obregón, el de Oralia se escucha nada más aquí en Hermosillo, pero sí lo hemos comentado. Ahora, no son cartitas, pues. No son cartitas de un álbum. No es me das dos, te doy dos y me das dos. Es lo que se documente, lo que se comprueba, lo que se sustente jurídicamente. Es eso, ¿no? Insisto, no son cartitas. Sí. Bien, básicamente. Lo que se ha dicho, lo que México dice es no hay pruebas contra ellos. Sí. Lo que Estados Unidos y algunos especialistas dicen es que Estados Unidos solicitó que se les detuviera con fines de extradición. O sea, no es una extradición en sí, es una solicitud de que se le detenga, se le mantenga ubicado. Y pasa un término que está marcado en la ley, en el Tratado de Extradición, que es de 60 días. Esos 60 días son los que tiene Estados Unidos para presentarle a México las pruebas suficientes y entonces sí hacer la solicitud de extradición. Pero bueno, eso no parece que vaya, no parece que vaya a suceder, ¿sí? Dice acá, buen día, Sergio. Oiga, qué fuerte el poder de alguien que tiene en su poder un medio de comunicación. Los morenistas se pasan. Tengo familia que no ve televisoras, que no sea La Mañanera, ¿sí? O el Canal de Morena. ¿Por qué dicen puras mentiras a los medios de comunicación que no provengan de Morena? ¿Cómo esa manera de manipular la mente de las personas morenistas? Esto es muy profundo, ¿sí? Pero bueno, hay gente así, pues por eso ellos tienen seguidores, sí. Por eso se hablaba desde Andrés Manuel que se le llamaba un líder mesiánico. Se le llamaba así porque su comportamiento era parecido a, más al de un mesías que al de un político. ¿Cuál es la diferencia? Ya la he explicado. Es muy básica y es muy elemental y es más de sentido común que de un conocimiento antropológico que yo pueda tener. Al mesías se le sigue por fe, se le tiene fe. El mesías le puede decir a uno lo que sea y uno le va a creer porque uno le tiene fe. No tiene que presentar pruebas de nada, ¿sí? Y si entonces el mesías dice, aquel que está allá es el diablo, yo le voy a creer porque le tengo fe. No necesito pedirle que me compruebe nada. Por eso se habla de liderazgos mesiánicos y se habla de fanatismos, ¿sí? Porque pues logran ellos conectar con la gente. Ahora, ¿por qué lo lograron todo esto? Pues lo lograron porque había un sector de la población suelto, ¿sí? Suelto, que no estaba siendo atendido, y López Obrador se dio cuenta de eso. Él leyó eso, ¿sí? Y él sí fue y se conectó con esa gente. Vamos a pasar a otro tema, pero le recomiendo, si se lo encuentra por ahí, un editorial que hizo ayer Adela Micha, en donde comprueba, en donde compara a Andrés Manuel López Obrador con su hijo Andrés Manuel López Beltrán, y establece tres diferencias básicas entre Andrés hijo y Andrés padre, que son brutales, pero son reales. Y ahí Adela Micha explica por qué Andrés Manuel logró convertirse en el principal líder de oposición por tantos años en México, porque lo hizo muy bien. Muy bien, lo hizo mejor que nadie, ¿sí? Y no ha vuelto, no conocemos un político que lo haya hecho igual de bien que lo hizo él. Bien, y el hijo, pues es años luz de distancia el papá, pues sí. Básicamente se lo recomiendo para que tengamos una idea, creo que ella ayuda a dar una idea muy clara de por qué él logró lo que logró, y ahí usted quizá encuentre un poco la explicación de esto que me está preguntando. Vamos a otro tema. Está Alejandro Romero ya en la línea telefónica. ¿Cómo estás, Alejandro? Buenos días.
12: ¿Qué tal, Sergio? Muy buenos días, muy bien. ¿Y tú?
1: También muy bien. Oye, ¿qué pasó? ¿No estamos recaudando tampoco dinero?
12: Se nos cayó la recaudación.
1: Pues ¿a quién le están dejando de cobrarle? Porque a mí no.
12: ¿A ti no te has dejado de cobrar?
1: No, a mí no me han dejado de cobrar.
12: No. Pues lo que pasa, Sergio, es que la economía no va bien, pues, ¿no? La economía está prácticamente retrocedió en el primer trimestre, y pues esto se está reflejando en las cifras de recaudación. De acuerdo con información difundida por el SAT, pues recaudaron en los primeros cuatro meses de este año 2.07 billones de pesos, es decir, 2 millones de millones. Uh-huh. Pero aunque suena como una cifra extraordinaria, como una gran recaudación, la realidad es que cayó 1.6% respecto a 2025. Y además quedó por debajo de la meta que tenía Hacienda de 2.11 billones para este periodo, ¿no? Entonces, estamos mal respecto al presupuesto, es decir, no estamos recaudando lo que se presupuestó, y además estamos mal respecto al año pasado, ni siquiera lo que se recaudó el año pasado. Entonces, pues la cosa está pintando mal en materia de finanzas, Sergio, porque recordemos que el gobierno trae mucha presión de gastos, trae pues para empezar los proyectos emblemáticos de esta administración, el tema de los trenes, el tema de los programas ampliados, los programas sociales ampliados, trae mucha presión de gasto el gobierno federal. Súmale que tuvo que renunciar a parte de la recaudación del IEPS por el tema de la guerra en Medio Oriente, y pues para evitar que se dispararan los precios de los combustibles todavía más, pues bueno, renunció a una parte de esa recaudación. Entonces ahorita hay mucha presión, mucho estrés en las finanzas federales, y súmale a la presión que le metieron las calificadoras hace unas semanas, rebajando las calificaciones de México como deuda soberana, y que nos ponen al filo de perder el grado de inversión. Entonces, definitivamente estos datos no caen en buen momento, Sergio. Vienen a meterle más presión al asunto, aunque no va a cambiar la calificación en el corto plazo. Sí le mete más presión, y obviamente nos está, estas cifras lo que nos están diciendo es que la economía está estancada, que no está saliendo más dinero de los mismos contribuyentes de siempre, porque pues obviamente hay una economía semi paralizada. Y pues además te digo, Hacienda trae muy muy alto el gasto, y pues no se ve la perspectiva de que la situación en Medio Oriente se solucione pronto, ¿no? Ya ves que están estos anuncios de que ya ahora sí van a alcanzar un acuerdo, y de repente se dan de golpazos, ¿no? De moquetes, como dirían en las abuelas, y pues no se ve solución todavía para este problema, mi estimado Sergio.
1: Pues ojalá se resolviera, porque nosotros ocupamos aquí ocupamos que esto se resuelva, porque aquí es importante que haya flujo, ¿no? Una parte de la iniciativa privada pues está deteniendo el cerco, digamos, ¿no? Esa es una parte que a mí me parece muy peligrosa, muy muy peligrosa, de un sector del régimen. Yo no diría que todo, yo no sé si tú opines igual que yo, pero yo no diría que todos los sectores, pero hay un sector del régimen que se siente muy cómodo culpando a la IP de todo, ¿no? Sí. Y eso es muy peligroso, es muy peligroso, ya lo vivimos. Tenemos un montón de ejemplos alrededor del mundo de lo que pasa y de lo que viene después cuando ese tipo de narrativas triunfan, ¿sí? Se instalan y la gente las compra. Ahorita alguien me hablaba de la manipulación brutal que hay en la mañanera. Es un poco esto. La IP, la que detiene el cerco en más de un sentido. Pues con los precios topados, esos acuerdos de palabra que después, si no se cumplen, van y les ponen una lona afuera del negocio. Entonces, eso tiene un límite de resistencia. Va a llegar un momento que se van a doblar. Uh-huh. Y es ahí donde nos vamos a dar cuenta de que eran ellos los que estaban deteniendo el cerco, ¿no? Al final de cuentas.
12: Pero además se viene un escenario complicado, Sergio. Si no se resuelve pronto el tema de Irán, Estados Unidos ya se está agotando muy rápido sus reservas. Ayer estaba leyendo que sus reservas de combustible, ¿te acuerdas que lo comentabas la semana pasada?
1: Sí.
12: Obviamente Estados Unidos, al agotarse sus reservas de combustible, pues va a priorizar el mercado interno.
1: Lo que hablábamos hace días, ¿te acuerdas?
12: Sí. Entonces, seguramente va a interrumpir o va a retrasar los envíos de combustible fuera a otros países, entre ellos nosotros, que no tenemos reservas de muchos días de combustible, de gas y de gasolina. Entonces, podría empezar a verse otros problemas incluso más graves de escasez de combustibles. O sea, ayer, por ejemplo, me enteré de algunos despidos en algunas fábricas que dependen de productos derivados del petróleo, porque hay problemas de suministro por ahí en perfumes, en varios estratos, pues, de segmentos industriales que dependen de derivados del petróleo. Entonces, la situación sí se puede poner complicada, Sergio, y creo que la manera en la que está abordando el gobierno esta situación, pues como vemos, para empezar, les está yendo mal en la recaudación, y pues obviamente si no están preparados para asumir un choque de estas magnitudes, pues van a pasársela culpando a todo el mundo, ¿no?
1: Lo cual tampoco sería novedad.
12: No, no, tampoco.
1: Alejandro, gracias.
12: Gracias a ti, Sergio, hasta pronto.
1: Hasta luego. Son las 8:46, 8:47 ya. Voy al corte y regreso con el bloque de cierre de este de esta emisión de Nuestras Noticias.
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1: Mira, son las 8:50 de la mañana. Miren, al miércoles, Gualterio, este padre de familia que ya se hizo muy conocido en redes y demás, que platiqué con él, que estaba muy molesto porque no lo dejaban pasar, ¿se acuerdan? A la guardería de su hijo. Me mandó un video, el miércoles, me mandó un video de la placita esta de los 100 años, que es ahí detrás de la plaza donde está la guardería, donde tiene él a sus hijos. Y me mandaba un video de cómo quedó la plaza, el piso lleno de botellas quebradas, de tapas, de botellas de cerveza y demás. El miércoles le estoy preguntando si ya limpiaron, porque las fiestas se acabaron el domingo, muy padres, muy exitosas, récord de asistencia. No minimizo el logro ni lo bonitas que, ni los padres que hayan salido de las fiestas, no, pero bueno, ahí hay algo que había algo que limpiar. Entonces aquí le estoy preguntando si ya limpiarían, porque el miércoles me manda un video, o sea, 2-3 días después de que se acabaron ya las fiestas, y ahí seguían las corcholatas y las botellas quebradas, los trozos de vidrio y demás. Entonces aquí le estoy preguntando si ya habrán limpiado, porque yo no he pasado por ahí para fijarme. Bueno, son ya las 8:51 de la mañana. Déjeme, le comparto un par de notas rápidas antes de que nos gane el tiempo. el movimiento 5 de junio va a celebrar, o bueno, a celebrar, perdón, ¿qué es esto? Va a recordar con una misa y una marcha a las víctimas del incendio de la guardería ABC. Como usted sabe, cada 5 de junio se hace una misa, se hace una vigilia, se organizan una marcha también, y estas son las actividades que anunciaron los integrantes del movimiento 5 de junio para esta fecha. El reporte es de Diego Galvez.
0: Integrantes del movimiento 5 de junio informaron sobre las actividades que tienen programadas para conmemorar en Hermosillo la memoria de las víctimas a 17 años del incendio de la guardería ABC que cobró la vida de 49 niños y niñas. El integrante del movimiento, José García Quintana, informó que iniciarán con la misa tradicional programada a las 10 horas en la iglesia San José en la colonia Piedrabola.
4: El próximo 5 de junio lo que tendremos nuevamente va a ser a las 10 de la mañana la misa que se realiza en la iglesia San José, que está en la ruta por el Boulevard Vidósola, en la Piedrabola, en la colonia Piedrabola, y bueno, vía, me crucé, no, es Piedrabola, sí, y la marcha, como todos los años, en punto de las 6 de la tarde, que sale de donde estaba ubicada la guardería ABC, para culminar en las escalinatas de nuestra Universidad de Sonora, pues, como ya lo platicamos, a 17 años ya, pues, del crimen que arrebató la vida a nuestros hijos e hijas. Posicionamiento a 17 años.
0: Como es tradición, los integrantes del movimiento emitirán un pronunciamiento para informar sobre el balance de actividades y pendientes que persisten aún a casi 2 décadas de la tragedia. Señaló que además de mantener viva la memoria de las víctimas, la conmemoración tiene como objetivo llamar a la sociedad a involucrarse en la vigencia de las condiciones de seguridad en los centros y estancias infantiles donde se atienden a miles de menores. Recordó que la ley 5 de junio establece medidas de protección y supervisión para estos espacios, aunque consideró que todavía hace falta mayor exigencia por parte de la población para que se cumplan debidamente. El movimiento 5 de junio advierte que aún existen centros de atención infantil que no cumplen de manera total con la disposición contemplada en la legislación, y mencionó que algunas estancias infantiles surgidas tras la desaparición del esquema de guarderías de la extinta Sede Sol persisten incumpliendo parcialmente en materia de seguridad y operación. Para Nuestras Noticias, Diego Galvez.
1: La Fiscalía de Justicia está reportando la detención de 2 hombres en Magdalena acusados, esta detención fue en Magdalena de Quino, acusados por homicidio calificado y tentativa de homicidio.
5: En Magdalena de Quino, y como resultado de trabajos de investigación y ejecución de mandamientos judiciales realizados por elementos de la Agencia Ministerial de Investigación Criminal, fueron capturados Alex Antonio N. y Pedro Antonio N., imputados por los delitos de homicidio calificado con alevosía y ventaja en número de 2, así como tentativa de homicidio calificado. Durante la audiencia inicial derivada de la orden de aprehensión complementada, la Fiscalía General de Justicia del Estado de Sonora formuló la imputación en contra de ambos sujetos por hechos ocurridos el 8 de febrero pasado en la colonia El Mezquite. La investigación establece que los imputados llegaron al lugar en compañía de otro sujeto y agredieron de manera sorpresiva a las víctimas José Sebastián N., Abelardo N. y Jesús Eduardo N., utilizando armas de fuego y superioridad numérica para ejecutar el ataque. La carpeta de investigación establece que Abelardo N. fue golpeado y posteriormente atacado con disparos de arma de fuego, mientras que Alex Antonio N. presuntamente pasó por encima de Abelardo y Jesús Eduardo con un vehículo tipo Cherokee de color negro cuando ambos se encontraban lesionados en el suelo. Como resultado de la agresión, Abelardo N. murió en el lugar, mientras que Jesús Eduardo N. murió días después, el 10 de febrero, a consecuencia de traumatismo craneoencefálico severo derivado de las heridas producidas por proyectil de arma de fuego. José Sebastián N. logró sobrevivir tras escapar del sitio y trasladarse a recibir atención médica. A solicitud del Ministerio Público, el juez impuso la medida cautelar de prisión preventiva justificada para ambos imputados y se amplió el término constitucional para resolver su situación jurídica. Para Radiorama Sonora, Sebastián Moreno.
1: 8:55 de la mañana, vamos a la información, las noticias del mundo de los espectáculos con Rubén Ruiz.
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6: Muy Muy buen día, soy Rubén Ruiz y aquí les presento las breves del espectáculo.
7: El cantante de corridos tumbados Natanael Cano ha sido protagonista de varias polémicas a lo largo de su trayectoria. Hace un tiempo fue acusado de presuntamente poseer un automóvil robado, pero una jueza ha dictado ya sentencia en este caso. Según datos que nos han llegado, fíjense que pues Natanael Cano habría, o alguien de su equipo, así fue acusado, de haber sustraído un automóvil desde Phoenix, Arizona, y posteriormente, pues este automóvil fue visto en Sonora, pero con otras placas de otro automóvil del cantante. Y pues durante una audiencia que se llevó a cabo recientemente, la jueza indicó que tras llevarse a cabo las investigaciones correspondientes, el hermosillense no incurrió en ningún delito y no se recabaron pruebas que señalaran todo lo contrario. Recientemente, el abogado de Alicia Villarreal, quien se ha dicho estar en la lucha para que su clienta obtenga justicia después de que la cantante pues acusó a Cruz Martínez de violencia, pues sorprendió a todos al decir que podría haber un acuerdo entre la cantante y su ex marido. Recientemente, la defensa del productor musical presuntamente se acercó en busca de una conciliación para concluir por fin este caso legal. Vamos a ver en qué queda todo. Fíjense que Monet Chio se convirtió oficialmente en la representante de Sonora rumbo a Miss Universo 2026. Es Miss Universo México 2026, pues uno de los concursos de belleza más importantes aquí en el país. La joven que va a representar a Sonora es originaria de San Luis Río, Colorado. Ha comenzado a generar conversación en redes sociales gracias a su combinación de experiencia en modelaje, presencia digital y también por su formación académica, porque es una profesional de la criminalística. Ella tiene 26 años y su nombre completo es Montserrat Chio Mendoza. Buscará pues convertirse en la sucesora de Fátima Bosch durante la final nacional programada para el próximo 22 de agosto en la Ciudad de México. Y Alejandro González Iñárritu, mira, como muchos mexicanos, lanzaron una fuerte crítica contra la organización de la Copa Mundial de la FIFA 2026. El cineasta aseguró que dividir la competencia entre tres sedes, que es México, Canadá y Estados Unidos, responde principalmente a intereses económicos. También, otro de los temas más comentados de sus declaraciones fue el relacionado con los precios de los boletos para asistir a los partidos del Mundial. Además, el director de cine señaló que actualmente incluso ver los partidos desde casa implica gastos adicionales debido a los servicios de televisión y plataformas de transmisión. Es todo en la información de los famosos. Soy Rubén Ruiz. Que tengan excelente fin de semana. Y el lunes nos escuchamos con más breves del espectáculo en nuestras noticias con Sergio Valle.
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1: Déjeme le comparto rápido antes de irnos lo que dijo la presidenta Sheinbaum sobre que sí hay riesgo de intervención extranjera en los comicios del 2027. Le preguntaron y esto fue lo que contestó la presidenta de la República.
8: Todas y todos los mexicanos deberíamos estar de acuerdo con eso, que no hay injerencia extranjera en las elecciones en México. O sea, quien vota en contra de esta propuesta, pues parece que está a favor de que haya injerencia extranjera en las elecciones en México. Entonces, yo creo que todas y todos debemos de estar de acuerdo de que en México decidimos las y los mexicanos quién nos gobierna, para presidentes municipales, para diputados, para senadores, para presidencia de la República, para gobernador. El asunto es cómo demuestras que en efecto hubo intervención extranjera en una elección. Y eso tiene que venir en la ley de manera muy clara. Y entiendo que se aprueba en la Constitución y viene una discusión para poder determinar cuáles son las características que pudieran definir que en efecto, para que no sea algo subjetivo, sino que realmente se demuestre que hubo intervención extranjera.
9: Entonces, ¿sí ve un riesgo real?
8: Sí, sí puede haber un riesgo de una intervención extranjera en las elecciones en México, sí.
1: Bueno, pues ahí está. Ya son las 9:00 a.m. Hasta aquí llegamos con esta emisión de Nuestras Noticias. Yo soy Sergio Valle. Agradezco muchísimo su sintonía esta mañana de viernes. Gracias a mis compañeros en las cabinas de La Poderosa de Cananea, La Poderosa de Nogales y de Estudio 104 allá en Ciudad Obregón por su apoyo para la transmisión de este programa en esas frecuencias. Se quedan obviamente en la programación habitual de las estaciones. Aquí en Hermosillo, en @FM, se quedan en @Retro con Álvaro Sánchez. Recuerden, a la 1:00 p.m. por la estación hermana 88.9 FM, llega Aurelia Costa con nuestras noticias Hermosillo. Aquí nos seguimos escuchando a través de las redes, síganme en redes, lean mi columna, mañana sale en El Imparcial, sale los sábados, sí, desde hace más o menos 20 años. Más o menos, sí. Ni sabes quién me invitó a escribir esa columna, sí. El Jorge Morales. El polémico, él era el director editorial. Cuídense mucho, gran fin de semana. Nos reencontramos el lunes.
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Pues para comenzar este arroba reto de hoy, viernes 29 de mayo, son las 9:11. Muy buenos días, gracias como siempre por estar en sintonía. Para mí es un placer enorme acompañarte durante 2 horas en arroba FM. Vamos con Bon Jovi.

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un grupazo, Grand Funk Railroad, lo escuchamos con Bad Time. Hoy es aniversario de Light My Fire, fue el segundo sencillo del álbum debut de Los Doors y al poco tiempo llegó al primer lugar. Aquí está Light My Fire.

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Divo con Whip It. 9:43, noticias muy buenas para compartir. 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Gracias por sus mensajes, de verdad, muchísimas gracias. Desde que comenzó el programa han estado enviando mensajes, algunos escritos, otros de audio. De verdad, muchas, muchas gracias. Vamos a ir escuchando las canciones que vayan pidiendo, por supuesto. Vamos con Steve Miller Band.

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3: El Colegio Regional de México en Hermosillo fue clausurado este jueves luego de una revisión por personal de inspección y vigilancia del Ayuntamiento de Hermosillo. En los accesos del plantel fueron colocados sellos oficiales de clausura, lo que restringió el ingreso a las instalaciones donde se ofrecen servicios educativos de preescolar, primaria y secundaria. Dos sujetos fueron imputados por homicidio calificado con alevosía y ventaja en número de dos, así como tentativa de homicidio calificado en Magdalena de Quino. Según las investigaciones, los imputados agredieron a las víctimas Sebastián N., Abelardo N. y Jesús Eduardo N., utilizando armas de fuego y presuntamente uno de ellos les pasó por encima con un vehículo tipo Cherokee color negro. Por lo menos 223 muertes sospechosas se han registrado por la epidemia de ébola, declarado el pasado 15 de mayo en el este de la República Democrática del Congo, informó la Organización Mundial de la Salud. Hasta el 24 de mayo, el epicentro del brote continuaba siendo Ituri, que concentra el 89.5% de los casos confirmados. Consulta y otra información en www.nuestrasnoticiasonora.com. Soy Cheryl García y continuamos en una hora con más información en Nuestras Noticias Radiorama Sonora.
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Este es John Lennon con Instant Karma. Son las 10:07, comenzando la segunda hora juntos en @FM101.1. Debí esta canción de la otra hora y vamos a continuar con ella. De hecho, me habían mandado un audio, gracias a Leonardo, donde me dice que quiere escuchar Blind Eye.

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Earth, Wind and Fire. Ya viernes, finalmente es viernes. Tengo un compañero acá, La Poderosa, que se emociona muchísimo cuando dice que es viernes. Yo le mando un saludo. Tiene un programa de noticias por la mañana y es una algarabía, ¿no?, mencionar que es viernes. Y ahorita que yo lo mencioné a su vez, pues también, ¿no?, me acordé. Bueno, vámonos con Big City Nights. Esto es 1984, uno de los álbumes más importantes para Scorpions, llamado Love at First Sting. Estamos en @FM. Yo soy Álvaro Sánchez en redes sociales, Álvaro Sánchez Locutor.

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Esta rolita que escuchas era número uno en el 86, el 29 de mayo, Invisible Touch, a palabras de Phil Collins, su canción favorita de toda la era Genesis. 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Vamos con Eagles.

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8: Tras el concurso de dominadas entre jóvenes mexicanas, Claudia Sheinbaum presentó durante la conferencia matutina a las ganadoras de los boletos para los partidos mundialistas. La Cámara de Diputados aprobó una reforma electoral que crea una comisión para analizar perfiles de candidatos y detectar posibles vínculos con el crimen organizado, con apoyo de autoridades de seguridad e inteligencia. Continúa el proceso legislativo. La Fiscalía General de la República informó que no existe ficha roja de Interpol contra funcionarios de Sinaloa señalados por Estados Unidos y confirmó que continúan las investigaciones. Además, siguen las indagatorias sobre la presunta participación de agentes extranjeros en Chihuahua. Morena retiró en San Lázaro la discusión de la reforma electoral secundaria para ampliar el análisis y buscar acuerdos. Ricardo Monreal advirtió que, por los tiempos legales, la medida ya no aplicaría para las elecciones de 2027 y tendría que esperar hasta 2030. El gobierno de la Ciudad de México suspendió 15 inmuebles de hospedaje y detuvo a 19 individuos por presuntos vínculos con trata de personas. Además, lanzó la campaña Mundial Sin Trata como parte de las acciones de seguridad y prevención para la Copa del Mundo 2026. En los estados, el exgobernador de Quintana Roo, Roberto Borge, fue absuelto del delito de delincuencia organizada. En Veracruz, Pemex informó que fue controlado un conato de incendio en la planta 7 de amoníaco del complejo petroquímico Cosoleacaque, y en el estado de Morelos refuerzan su estrategia de seguridad. Importadores y representantes del sector marítimo señalaron que, pese a los riesgos comerciales, México mantiene una posición sólida para enfrentar las negociaciones del tratado y fortalecer su papel en las cadenas de suministro de Norteamérica. Estados Unidos, México y Canadá anunciaron medidas para viajeros procedentes de zonas con riesgo de ébola tras la emergencia internacional.
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Ven con All My Love, ya para terminar esta hora y para terminar el programa de hoy por la mañana. Quédate en sintonía que ya viene Rocola al aire, inicia a las 11 de la mañana, después Lalo Medina. Y bueno, a las 4 aquí voy a estar de vuelta con más de Arroba Retro. Y mañana, por supuesto, mañana sábado también. All My Love, ya para terminar esta hora y para terminar el programa de hoy por la mañana. Quédate en sintonía que ya viene Rocola al aire, inicia a las 11 de la mañana, después Lalo Medina.

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4: El gobernador Alfonso Durazo inició el programa de fortalecimiento económico para familias vulnerables con una inversión estatal de más de 200 millones de pesos para beneficiar a 16 mil familias sonorenses que recibirán apoyos bimestrales de 2.500 pesos para fortalecer su economía y cubrir sus necesidades básicas. Luego de la difusión de un video en el área de comedor del Hospital General Regional número 1 del IMSS en Ciudad Obregón, donde se observa a una rata paseando por el lugar e intentando ingresar a un ducto de aire antes de caer al piso, el Instituto Mexicano del Seguro Social informó que la situación fue atendida y se trató de un hecho aislado. En una sesión marcada por descalificaciones, insultos e incluso empujones entre legisladores, la Cámara de Diputados aprobó este jueves la iniciativa de reforma para evitar que personas probablemente ligadas a actividades delincuenciales puedan ser aspirantes a cargos de elección popular. La sesión, que duró más de 32 horas consecutivas, fue una de las más largas de la historia de San Lázaro. Consulta esta y otra información en www.nuestrasnoticiasonora.com. Soy Cheryl García y continuamos en una hora con más información en Nuestras Noticias Radiorama Sonora.
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Hello, hello, hello. Ya estamos iniciando esto que es Tu Rocola al aire. Te saluda tu amiga Raquel Conca y el día de hoy, viernes 29 de mayo. ¡Wow! Primero, antes que nada, 29 de mayo. ¡Qué rápido pasó todo! ¡Qué rápido pasó el mes! Y nosotros estamos arrancando esto que es Tu Rocola al aire. Recuerda que es viernes, viernes de The New Hits. Y pues, hay festejo también en la oficina, ¿eh? Así que todos aquellos que hayan escuchado el nombre de Claudia Vázquez, estamos festejando a la mañana su cumpleaños, pero eso no significa que las voy a dejar solitos. Se van a quedar con muy buena música, pero recuerden que también vamos a tener algunos estrenos. Tenemos a Ariana Grande, tenemos a Beba Rexha, tenemos a Paul McCartney, que está sacando unas rolitas para su nuevo disco. ¡Uf! Maravillosas. Pero recuerda que ya te puedes comunicar con nosotros. 6621-438203. 6621-438203. Esa es la línea de WhatsApp. Nos mandas un mensaje. Y aquí vamos a estar pendientes de todo lo que nos quieras estar comentando. ¿Qué rolita te añado a la playlist? Acá déjamelo en los comentarios. Vamos a arrancar con esto de BTS. Se llama Swim. Lo escuchas en Tu Rocola al aire.

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0: buenas rolitas estamos escuchando el día de hoy, viernes. Viernes 29 de mayo. Acá me andan mandando mensajito, me dicen. Ya sé, Kyle, pues, Kyle. GPI al GCO me comentan, buen día. Si podemos poner una canción, la de Human, de The Killers y Good Day de The Pixies, por supuesto. Aquí, mira, la voy buscando, ¿eh? Y gracias por estarse comunicando con nosotros. Recuerda que nos manda su mensaje al 6621-438203. Te lo repito, 6621-438203. Tenemos algunas noticias que yo sé que te van a gustar, porque la neta están...
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0: El día de hoy se estrenó la canción de Ariana Grande que se llama Hey That I Made You Love Me. Esta canción, ¿y por qué la traigo a colación en vez de que fuera un new hit? Es que de inmediato, la rolita ya entró en los charts como una de las canciones más destacadas de este periodo 2026. Y también resulta que Spotify acaba de sacar una lista con lo que serían las canciones de verano, ya que no saben cuál nombró como número uno. O bueno, entra entre esta lista, obviamente la de Ariana Grande, Hey That I Made You Love Me, que acaba de salir y ya la están añadiendo, la están colocando como una de las canciones del verano. Entre otras canciones que se encuentran en esta lista, está la canción de Pink Panthers de Girl Like Me, Drácula, el remix de Tame Impala y Jenny, Midnight Sun, obviamente no podía faltar Midnight Sun de Sarah Larson, Lucky de Fuckers, Mexico Honey de Casey Musgraves, Doors de Noah Kahan, la canción de Drop Dead de Olivia Rodrigo, también la de Talk to You, una canción de Antor y 55 Ultra. Y bueno, es una lista bastante extensa en donde tú también la vas a poder estar encontrando. La vamos a estar publicando en nuestras redes sociales. Entonces, ¿qué les parece si escuchamos este nuevo tema de Ariana Grande? Yo, la neta, ya lo añadí a mi playlist. Está muy bueno. Y después vamos con las peticiones musicales que tenemos el día de hoy. ¿Les parece? Escuchas a Ariana Grande, Hey That I Made You Love Me, de su nuevo álbum Petal, el cual se convierte en el primer single que saca en este 2026.

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0: Dre, Adir Nuna y Ray Ami Huntix de K-Pop Demon Hunters. Y pues hablando de animación, vamos rapidito a contarte algunas notas en esto que es
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Lady Arsene para platicarte un poco sobre algunas de las novedades relacionadas al mundo del anime, manga, cómics, películas, series, etc, etc, etc. Acá lo escuchas con tu amiga Raquel Conca en The Arsene. Recuerda que me sigues en mis redes sociales como The Arsene o La Zona R, si la traducimos del español al inglés. Fíjense que esta semana empezó una polémica y se acabó casi al instante. Es que resulta que uno de los creadores de la animación más importantes de los últimos tiempos y que nos dio películas como El Libro de la Vida y también esta, ¿cómo se dice? Esta super serie que era El Tigre de Nickelodeon, ¿se acuerdan? Bueno, Jorge R. Gutiérrez se estuvo involucrando en un escándalo. Es que resulta que el día de ayer salió un comunicado en donde él estaba comentando que iba a hacer una serie con inteligencia artificial de la mano de Amazon Prime Video, que sabemos que Amazon Prime ha estado sacando mucha producción con inteligencia artificial, pero sobre todo en doblaje, y pues eso ya ha sido un escándalo. Entonces, de inmediato, todos los fanáticos de estas animaciones que han sido muy sobresalientes, como te digo, El Libro de la Vida, El Tigre, pues empezaron a hacer sus comentarios negativos en redes sociales. O sea, ¿qué está pasando? Hubo una campaña comentando que pues no iban a ver esta serie que prometía llamarse Punky Duck. Y pues el hate fue tan alto que terminaron cancelando ya la serie. O sea, se anunció ayer en la tarde y el día de hoy en la mañana amanece la noticia de que se cancela esta serie que pues no era esperada para la gente. Realmente la gente lo estaba odiando por completo en las redes sociales. También, otra noticia, pero ahora relacionada al universo de Marvel y es positiva, es que resulta que Tom Holland y la película de Spider-Man Brand New Day fueron la portada de la nueva revista de Empire, en donde hicieron toda una revista temática con Brand New Day. Y en esta se estuvieron comentando ciertas cosas, como por ejemplo que Tom Holland está esperando que su Spider-Man en un futuro llegue a ser tutor de otros Spider-Mans, como lo fue en este caso Iron Man con él. Él quisiera ser tutor de otros, que puede ser tanto Miles Morales como Spider-Gwen. Es lo que él estuvo comentando. Y bueno, tenemos también otras noticias, pero primero, vamos a ir a una breve pausa porque tenemos invitados en cabina.

0: vamos a hablar sobre temas importantes relacionados a las fiestas de Pitic, Inca y todo lo relacionado. Vamos a una pequeña pausa y continuamos en esto que es tu Rocola al Aire.
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6: La minería mexicana necesita certidumbre para seguir existiendo, dijo Roberto Zitten Ayala, presidente de la Asociación de Ingenieros en Minas, Metalurgistas y Geólogos de México, Distrito Sonora, durante la entrega de constancias a 105 profesionales del sector que concluyeron el programa Integral Training Trainers. Beneficiarios del programa Reconecta con la Paz, que promueve la Secretaría de Seguridad y Protección Ciudadana en Sonora, contribuye con servicios comunitarios en trabajos para el embellecimiento del bosque urbano La Sauceda. El objetivo es evitar que personas entre 13 y 35 años que cometieron un delito no grave por primera vez no ingresen a centros de reinserción social y cumplan trabajo comunitario. Aranceles al sector automotor. La conformación de cadenas de suministro y la aplicación del mecanismo laboral de respuesta rápida fueron los temas planteados por el sector privado en reunión con funcionarios y congresistas estadounidenses en el segundo día de la primera ronda formal de revisión del tratado entre México, Estados Unidos y Canadá. Consulta esta y otra información en www.nuestrasnoticiasonora.com. Soy Cheryl García y continuamos con esta y más información en unos momentos más en Nuestras Noticias Radiorama Sonora con Oralia Costa.
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0: Señoras y señores, son las 12:03. Su servidor Gerardo Fava los saluda y tengo que decirle muy, pero muy buenas tardes. Muchísimas gracias por estar al pendiente toda esa semanita, toda esa semana, porque ya es viernes. Hay que darle rienda, la rienda, por supuesto que sí, porque ya hemos trabajado muchísimo el fin de semana. Hay muchos que van a trabajar todo el fin de semana, pero hay que andarse con cuidado, no ande que pisoteando a la gente, porque luego la factura no las van a devolver, por supuesto que sí. Así que tenemos que hablar de cosas muy importantes nosotros, porque acaban de suceder cosas importantes en nuestra ciudad. Hace poquito días se vivió las fiestas del PITIC con un muy buen resultado. Y para hablar sobre eso y muchísimas cosas más, aquí está la licenciada Mariana González, directora del IMCA. Bienvenida, Mariana.
1: Muchísimas gracias, Fava, por invitarme una vez más a tu espacio.
0: Y las veces que tú quieras, porque hace falta locutores. No, tienes muy buena voz. Oye, una chamba más.
1: Sí, una chamba más, con mucho gusto.
0: Oye, la verdad que estuvimos nosotros todos, creo que yo, porque también hubo una encuesta y personas de Arizona vinieron, personas partes de fuera del estado de Sonora vinieron para acá, porque las fiestas estas, no estoy diciendo que las demás no, pero cada vez se están superando. ¿Cómo le pueden hacer, ¿Cómo le hacen?
1: Sí, pues mira, primeramente estamos muy contentos desde el Ayuntamiento de Hermosillo con los resultados de las fiestas del PITIC. Pues no solamente vemos una derrama económica, también vemos una derrama social, una alegría colectiva. Y esto yo creo que es muy valioso, claro, como comunidad, darnos cuenta que las fiestas nos pueden unir y que podemos reforzar nuestra identidad, pero además nuestro orgullo, porque en efecto tuvimos visitantes de diferentes estados de la República, muchos de Sinaloa, por ejemplo, claro, Baja California, y pues también de Arizona, de Estados Unidos, y pues yo creo que la programación que vivimos en las fiestas también atiende a ello, ¿no? Claro. A apostarle a que el turismo en Hermosillo se fortalezca y pues entender que finalmente los proyectos creativos, las industrias creativas como son las fiestas del PITIC, también pueden ser bastante redituables.
0: Y eso es lo más importante, porque te voy a decir, las fiestas del PITIC que hemos tenido, que ya se han hecho de 24 años, yo creo, corrígeme si estoy mal.
1: Así es.
0: No, sí estoy mal, ¿no? Pero corrígeme con el dato. O sea, 24 años, yo creo que en esa se ha visto esa derroche, la vamos a poner así, económico, porque de Arizona, de California, de Sinaloa, personas de La Baja también que vinieron, porque nosotros como medios de comunicación empezamos a entrevistar, y oye, ¿de dónde vienes? Y de repente, oye, de La Baja. Oye, de aquí, qué suave por los tipos de artistas. Y no hay que dejar a un lado también los artistas que son aquí locales, que es lo más importante también, y la gastronomía, que es el sello que nos va a distinguir, pues el por qué las fiestas del PITIC, 326 años de Hermosillo. Entonces no es fácil, tenemos que festejarlo así como lo festejamos este pasado días.
1: Sí, justo hace una semana estábamos viviendo ya plenamente las fiestas del PITIC. Qué rápido pasa el tiempo. Y hablando de tiempo, sí, siempre nos ponemos como base la edición anterior para mejorar a la siguiente. Y por ello, pues, reconocer el esfuerzo de nuestro presidente municipal, Tony, claro, Cesarán, por siempre, pues, no solamente apoyar las fiestas que han venido, pues, posicionándose y permaneciendo durante 24 años, sino también apostar a su propio crecimiento, ¿no? Y como él comenta, la última edición siempre es nuestro piso, nuestro base para poder seguir creciendo, y sobre todo también que sea un festival que esté a la altura del hermosillense, claro, de la comunidad, pero también de nuestros artistas. Las mismas fiestas han venido creciendo porque también la demanda del talento hermosillense y sonorense es tal. Nos reconocemos por realizar actividades artísticas y culturales. Bien comenta, la gastronomía es también una expresión cultural, la música, la danza, el teatro, la literatura, las artes visuales. Y pues yo creo que las fiestas del PITIC es una manera de decir que nos volteen a ver el resto del país, el resto del mundo, ¿por qué no? Y pues que podamos también posicionarnos como un polo cultural importante aquí en la República Mexicana, ¿no?
0: Y eso también, ahorita, posicionarnos es algo, una palabra clave, porque ya en muchos estados hay festivales también así grandiosos como ellos, como lo que tuvimos hace una semana, y ¿por qué no tener a los artistas como fueron como Maná, como, claro, fueron como Molotov, como el Tri, como muchísimo a Carlos Rivera, porque esos artistas ya se han presentado en esos festivales, como en Chihuahua, como en Oaxaca, en muchísimas partes de la República Mexicana, y los tuvimos aquí con ese gran esfuerzo, obviamente, que hicieron todo el equipo, porque no puede ser nomás una sola persona, es todo el equipo completo, porque salieron al 100 o al 1000, no sé cómo ponerle, pero salieron muy bien.
1: Sí, la verdad es que vimos ese ambiente familiar, ese ambiente seguro, desde la parte logística, también nos esforzamos porque las personas tuvieran una buena percepción de nuestra ciudad, el tema de la basura con servicios públicos, claro, el tema de la seguridad con seguridad pública, protección civil, el tema de los comercios ordenados con inspección y vigilancia, bomberos. Bueno, la verdad es que tuvimos muy buenas calificaciones porque el ciudadano nos calificó, hay que decirlo. Hubo unas encuestas que nos apoyó la OCB, la Oficina de Convenciones y Visitantes en Hermosillo, que hicieron unas encuestas al ciudadano. Y tuvimos pues muy buenos números, eso pues
0: bueno,
1: nos pone muy contentos porque también nos entusiasma y nos motiva a seguir trabajando en las fiestas y que sigan creciendo, ¿no?
0: Y también lo que me encantó mucho, que nuestro presidente a lo último en las escalinatas ahí en el museo reconoció a toda la gente, a lo mejor no pueden estar todos, pero la mayoría, y eso da de qué hablar muy bien. ¿Por qué? Porque ¿qué tal? Ya pasó la fiesta de Pintic, muchísimas gracias, muchas gracias, lo que tú quieras, pero estar en una foto y estar en las palabras y reconocer ese gran esfuerzo que se hizo hace una semana, la verdad que es para aplaudirse también eso.
1: Sí, pues mira, fuimos más de 1,100 personas participando en los operativos de las fiestas del PITIC.
0: ¡Qué grandioso!
1: Y pues para atender a estos 1,500 artistas, entonces la verdad es que se cuidó cada detalle, sobre todo pues los asistentes, rompimos récord. Año el récord histórico fue de 408,000 asistentes, estamos hablando de un 44% más a la edición anterior de 2025. Entonces, pues bueno, pues no es cosa menor.
0: Claro.
1: Y nos corresponde seguir fortaleciendo pues esta,
0: reforzar para el 2027.
1: Esta gran plataforma, así es. Así
0: oye,
1: es.
0: Y también lo genial es que todo esto se vivió en Santa Paz.
1: Así
0: o sea,
1: es.
0: como tú lo platicas y lo dices, licenciada, es algo totalmente familiar y había muchos niños con los papás. Yo llevé a mi hija, ahorita estaba platicando mi hija de 14 años y disfrutó las fiestas del PITIC, el convivio, claro, obviamente, pues mucha gente, todo lo que tú quieras, y uno se puede asustar, pero la gente también dijo, oye, ¿sabes qué? Vengo con mis hijos,
1: claro,
0: yo vengo con mis compañeros, vengo con mis seres queridos, hay que comportarnos. Y esa parte fue fundamental también, que el granito de arena por totalmente parte de la ciudadanía estuvo.
1: Fíjate que sí, la verdad es que yo sí quiero reconocer, y lo he venido diciendo en otras entrevistas, el esfuerzo de las ciudadanas y los ciudadanos hermosillenses por verdaderamente, ahora sí que portarnos bien. Yo creo que sí se puede, ¿no?
0: Claro.
1: Sí se puede, y necesitamos reconocernos nosotros también como comunidad, que cuando queremos podemos, ¿no? Y sí, se sentía ese ambiente que yo creo que nosotros disponemos finalmente, pero quienes tienen la última palabra son los ciudadanos que viven la fiesta,
0: así
1: a quienes
0: es.
1: Acuden, los invitados, por así decirlo. Entonces nosotros, como ayuntamiento, pues este trabajo en equipo, la logística, la parte operativa, pues todo dispuesto a vivir estas fiestas, como dices, en Santa Paz, pero finalmente el último eslabón siempre va a ser el ciudadano, los
0: así
1: invitados,
0: es.
1: ¿No?
0: Es que nosotros sí nos portamos muy bien cuando
1: claro.
0: vamos a otras partes de la República Mexicana o Estados Unidos. Nos ponemos el cinturón, lo que tú quieras, lo que ya estamos haciendo aquí. Entonces, hay esas plataformas aquí, claro. Hay ese potencial y esa manera de poder nosotros, de ustedes, traer ese tipo de artistas o de espectáculos o de show. Claro que sí. ¿Y por qué no lo vamos a portar como nos portamos en Estados Unidos, como nos portamos cuando vamos en otra parte de la República Mexicana? Es nuestra tierra, es donde nacimos, tenemos que aportar este granito de arena.
1: Claro, finalmente las fiestas del PITIC, lo venía diciendo previo a que sucedieran con respecto al programa, son el reflejo de las expresiones artísticas que nos caracterizan a los hermosillenses, ¿no? El tipo de música, los géneros, pero también los resultados hablan de cómo somos los hermosillenses, ¿no?
0: Así es.
1: Es un reflejo, es un diagnóstico, se puede decir, de cómo somos, ¿no? Con respecto a nuestra cultura, a nuestros usos y costumbres, cómo hacemos fiesta,
0: así
1: cómo
0: es.
1: Nos comportamos en el espacio público, porque las fiestas precisamente invitan a ocupar y recuperar los espacios públicos. Entonces veíamos fiesta no solamente en los escenarios, veíamos también en las calles, en ciertas plazas, ciertos restaurantes que también aportaban a este gran festejo, ¿no?
0: Así es.
1: A este gran cumpleaños de Hermosillo. Entonces creo que que esto es parte de un todo y sí reconocer, como ya lo comentaba, al interior del ayuntamiento, pues las diferentes dependencias, los ciudadanos, pero también a la iniciativa privada que estuvo colaborando, también a las instituciones que estuvieron colaborando. O sea, a mí lo más bonito que me parece las fiestas del PITIC es que todas y todos lo sentimos propias, porque así
0: eso es, eso es, licenciada.
1: Así es.
0: Están llegando mensajes al 6621-43-8203. Las mejores fiestas. Luego dicen, qué genial, yo me la pasé de maravilla. No puedo decir esa palabra, por eso me la salí. ¿Qué es lo que podemos tener o un adelanto para el 2023? ¡Ay, cómo crees, hombre! Ojalá que trajeran agrupaciones más internacionales, así como... De Flepar, Toto, bueno, pues otra razón, este tipo de cosas, ¿no? Pero a lo mejor ya está diciendo el público, ¿qué vamos a tener para 2027?
1: Y fíjate que otra parte que me gusta mucho de las fiestas, siempre lo digo, es que hablen de ellas. O sea, claro, que la gente se sienta con el derecho de sugerir, opinar, esto me gustó, esto no me gustó, este artista quiero ver. Claro, porque de eso se trata. O sea, es un festejo que está más vivo.
0: Están opinando en las redes sociales, ¿no?
1: Sí, o sea, es un festejo ya que está más vivo que nunca. Así y es. El hecho de sentirnos con la libertad de poder opinar y reflejar lo que sentimos con respecto a las fiestas, quiere decir que es algo muy nuestro, que queremos que permanezca por siempre. Pues, ¿qué sigue con respecto a las fiestas 2027? Primero que nada, ya tenemos la fecha, para que vayan marcando en calendario, 20, 21, 22 y 23 de mayo. ¿Y qué sigue segundo de la fecha? Pues lanzar la convocatoria para que los artistas, colectivos, grupos, compañías puedan participar en la edición 2027. La apertura de la convocatoria sucederá en septiembre. La verdad es que ya prácticamente estamos en junio, entonces pues en un abrir y cerrar de ojos ya va a estar lista y abierta. Por ello les invitamos a los artistas, grupos, colectivos que nos están escuchando, que empiecen a preparar sus proyectos y sus propuestas para que la puedan ingresar una vez que abra.
0: Muy bien, ya sabemos las redes sociales. Licenciada.
1: Redes sociales nos encuentran como Las Fiestas del PITIC en Facebook, en X, en Instagram.
0: Ahí mismo es para poder hacer las convocatorias o es otra parte.
1: Es otra página. Es otra página, pero por medio de las redes sociales publicamos la convocatoria y ahí mismo damos las indicaciones en donde hay que ingresar para poder meter sus propuestas.
0: Perfecto, muy bien. Muchísimas gracias, licenciada. Yo creo que no va a ser la última vez en este 2026. Venga siempre. Las puertas están abiertas siempre para acá en Radiorama y más aquí en @101.1 y en La Poderosa 88.9. Pues así fueron las fiestas del PITIC. Nos quedamos anonadados. 2027 va a ser más reforzada y mejor. Cada vez están mejor. Muchísimas gracias una vez más. Vámonos a la pausa de inmediatamente. Eso es su Rocola al aire.
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7: En @FM son las 12:17.
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0: Sal de Mar Solís, lo que escuchamos aquí a través de Tu Rocola al Aire. Y como lo prometido es deuda, recuerden que es viernes, viernes 29 de mayo, viernes de The New Hits. Tenemos algunas canciones que se están destacando bastante, ya hemos escuchado algunos estrenos, pero entre uno de los que también yo creo que podría llegar incluso a convertirse en una, déjenme encuentro el liner, déjenme lo encuentro, amigos, porque estoy medio ciega, ¿eh? Se podría llegar a convertir, te digo, en esto.
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0: Efectivamente, esta es un new hit y es una recomendación. En muchas ocasiones, la gente se llega a quedar solamente con lo que en su momento llegó a conocer de un artista. ¿Y por qué lo comento? ¿Por qué traigo a colación esto? Es que hay nueva música de Sir Paul McCartney el día de hoy. 29 de mayo se está estrenando su nuevo disco que la neta, te digo, está muy bueno. Ya lo escuché todo, me gustaron bastante y incluso cuando estaba, porque antes de iniciar el programa obviamente me pongo a escuchar cuáles son las canciones que les voy a traer en propuesta y todo este rollo, empezó automáticamente esta rolita que yo te recomiendo y yo no sentía que estaba escuchando a Paul McCartney porque suena moderno, pero también una voz distinta, pero incluso familiar. Ahorita que la escuches, yo sé que te va a gustar. Este nuevo álbum se llama The Boys of the Dungeon Lane o Los Chicos del Laberinto Lane o el Calabozo Lane Dungeon, como Dungeons and Dragons, como calabozo, ¿sí? Entonces esto vuelve Paul McCartney con un tono reflexivo y también un tanto magistral. Tiene este disco 14 canciones, en las cuales una de ellas es una colaboración con Ringo Starr. Se llama esta colaboración Home to Us. Y la canción que te presento a continuación se llama Come Inside. Una rolita que está estrenando el día de hoy como single. Y de hecho, recientemente Paul McCartney también estuvo con Saint Lowe en una entrevista. Y ha estado muy activo en sus redes sociales. Así que, pues la edad no detiene a Paul McCartney y tampoco la buena música. Así que vamos a estar escuchando esta nueva propuesta de Paul McCartney. Se llama Come Inside, acá en Tu Rocola al Aire.

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11: Señoras y señores, 12:31 de la tarde, un día como hoy, pero de 1984, Tina Turner, la mejor, lanzó Private Dancer, y lo vamos a recordar aquí en su Rocola. ¡Eso!

0: Tina Turner, Private Dancer.
1: Qué buena rola, ¿no?
0: Efectivamente.
1: Muy, pero muy buena rola. Aquí tenemos la guardería porque hoy es consejo técnico y está el Armandito dándose vueltas por parte de Carolino. Y ojalá que lo maree Machine para que llegue a vomitar, porque ahorita acaba de comer pastel.
0: Ahorita que acaban de terminar de limpiar, que sí. Acaba de comer pastel, no hay mejor,
1: mira,
0: creo
1: que. ¿Verdad que sí, dice? O sea, ¿cómo, pues? No, ya. No, no, ya, güey, porque va a vomitar, güey.
0: Es real. Es real.
1: Mira, o sea, ¿cómo? No, Carolino, ya, Carolino.
2: Es que quiero tener uno, pues me alboroto la matriz.
1: Pues sí, pues, pero no puedes, no puedes.
2: ¿Puedo?
1: No, por más que intentemos, no vas a poder. ya, cálmate. Saluda a la gente, di. Hola, muy buenas tardes, dile a todos.
3: Hola. No, yo solo.
1: Ah, ¿tú solo? A ver. Yo con esto.
2: Hola, por diles.
4: Favor.
3: Hola.
1: ¿Quién eres tú?
2: ¿Cómo te llamas?
3: Bienvenido. Bienvenido.
1: ¿A dónde? ¿Bienvenidos a dónde?
3: Bienvenido a trabajo de tu papá.
1: ¡Eso! ¡Qué hermoso! ¡Ay, no, no, no, no, no, no! ¡Te compro la que tú quieras ahorita!
2: ¿Cómo te llamas tú?
3: ¿Qué?
1: ¿Te compro lo que tú quieras? ¿Qué dijiste?
3: Un huevo de Kinder.
1: Un huevo Kinder. Muy bien, perfecto. Pero di otra vez. Bienvenidos otra vez, di.
3: ¡Bienvenido a trabajo a tu papá!
1: Muy bien, Armando.
0: Muy bien.
1: Oye, no, 12:37.
3: ¡Qué toma!
1: ¡Qué increíble! ¡Qué increíble que!
3: ¡Es 15 años!
1: ¿Velo? Oye, qué increíble lo de la entrevista del INCUA, ¿no? O sea, ya de que se está preparando todo ya para el 2027 y acaba de una semana de que se terminó, pero que si nos trajeron a Maná, al Tri, a Molotov, a Carlos Rivera, ¿a quién? ¿Quién más podía ser que nos traigan?
0: Uy, es que son artistas de una talla muy alta y ahorita cuando uno ve comparación de otros festivales dice y tiene la ilusión de que lleguemos a tener artistas como tipo, yo me imagino los Jonas Brothers o algo así, imagínate.
1: Oye, imagínate nomás que digan las fiestas del Epitic 2027 que ajá, esté de Flepar o que esté Toto. O que digan que estoy dormido y que me traigan aquí. México lindo, querido, si muero lejos de ti.
0: Papá
1: no sabe.
0: Di grupo que le gusten a otras personas, no nomás a ti, papá.
1: Bueno, o sea, Jonas Brothers sí es cierto, ¿no? O sea.
0: ¿Cómo? Sí, o algo así, pues, ¿sabes? Yo creo que Belinda puede ser muy
1: Belinda
0: probable.
1: Belinda también muy bueno. Uh-huh. Oye, imagínate Belinda. Además, otros así, de esos artistas más o menos, pues, que... ¡Ah, yo acá!
0: Más o menos, ¿qué otros? ¡Qué grosero eres! ¿La queríamos? No sé.
1: En el Pop Tour, dijeron muy buenos artistas. O sea, a lo mejor dijeron, ya fueron. No, pero ya son íconos, ya son personas íconos.
0: Ya fueron los 90s Pop Tour. ¿Qué tal el 2000 Pop Tour? ¿Qué tal?
1: Karol G, también, como dice mi querida Evi Soto. También me dijeron aquí que puedan traer. Ya escuchamos al Armandito. Ay, qué lindo. Muchas gracias. Oye, también, sí, cierto. Yo soy muy rockero, lo que tú quieras y por acá. Pero también pueden traer. Pues ya trajeron los Caifanes, trajeron a Maná, ya complementaron esa parte.
0: Han venido Hombres G.
1: Hombres G también.
0: Hay propuestas que le gustan a todos y con las que crecieron las diferentes generaciones. Pues, o sea, a mí me encanta Def Leppard, a mí me encanta Toto. Y sé que serían artistas que sí o sí llenaran. Pues, pero yo nomás para hacerte bullying, pues.
1: Sí, sí, sí. ¿Qué crees de la talla Shakira?
0: Se me hace muy imposible.
1: ¿Por qué?
0: Es que primero uno tiene que ver cuánto
1: cobra el artista. No hay nada imposible en esta vida. Lo imposible es no morirte.
0: ¡Ay, caray!
1: ¡Hueso!
0: ¡Ah, caray!
1: ¡Cállate la boca!
3: ¡Cállate la boca!
1: Oye, no, pero sí. Debe ser increíble que podamos estar soñando de esa manera. Shakira, sí, imagínate sí. Que viniera. ¡Hijo!
0: Yo creo que ya cuando vimos
1: Jeffrey,
0: los
1: ¿quién
0: números...
1: más de artistas de habla hispana o lo que tú quieras, que no sean gringos, pues, agrupaciones que pueden traer en la fiesta del Pitic 2027?
5: Agrupaciones sería... Ajá. Híjole.
4: Ah, pues Ricky Martin, pero ya no... ¿Ya dijeron o ya vino?
1: Bueno, pues ya no es imposible, ¿no? Pero bueno, porque bueno, pues, estuvieron en el Spogán. Bueno.
4: Sí.
1: ¿Quién más rápido? Atenidos al corte.
4: Karol G.
0: Puede no. ser. Una
1: puede Karol ser G. también, como dice Evi, Carlos Santana. Puede uh-huh. ser también, porque ha bajado por acá, por Arizona también, ganó sus conciertos. Cristian Castro ya también es muy bueno, Cristian Castro, güey.
0: Un Men at Work, imagínate.
1: También. ¡Tun!
0: Yo siento que con eso sería así, mira, un completo home run Bronco.
1: Híjole, este es mi amigo Bronco.
0: Ay, Dios mío.
1: Sepa que nada más. Oye, bueno, vámonos a corte, pero di, vámonos a corte. Vámonos a corte, dile.
3: ¡Vamos a corte!
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16: Y un día como hoy, señoras y señores, de 1982, Rocky III estaba estrenando y llegó a los cines. Y con ella también la explosión de este tema: Ojo de Tigre Pintito. ¡Vámonos! ¡Vámonos!

0: Señoras y señores, recordando esa gran canción, por supuesto, y esa gran película de Rocky 3.
1: Me dieron ganas de boxear.
0: Pero me dieron ganas, no de boxear nomás, de irme corriendo a la casa, de aquí hasta allá para Villa de Cortés.
1: ¡Ándale!
2: ¡Hasta allá!
1: Un buen entrenamiento sería.
0: Así es. Aquí está mi Armandito. Ya nos tenemos que retirar, nos tenemos que ir, agradeciéndoles una vez más toda esta semanita que estuvieron acompañando cada uno de ustedes y agradeciendo porque estuvieron al pendiente de las redes sociales.
2: Dime, rápido. Para tomar agua.
0: ¿Para tomar agua?
2: Sí.
0: Ahorita vamos a tomar agua, no te preocupes. Raquel, gracias Raquel. No, el lunes, te voy a decir una cosa, tenemos invitados de honor, músicos que van a estar tocando aquí en vivo. Yo creo que vamos a agarrar la rutina que teníamos allá en el edificio carísimo que estábamos allá en el Metrocentro. Ajá. Que iba una vez a la semana unos músicos y que la gente llamaba y pedía una canción, ¿te acuerdas?
1: Ah, sí.
0: Ah, bueno, van a venir los mismos, ahí nos pusimos de acuerdo y yo creo que canta, verás, cántale para que escuche a la gente. Dale.
1: Él es el músico invitado del lunes.
0: Y cántale. Porque vamos a ir, apúrate. Si no, no te voy a comprar el huevo Kinder. Dale. ¡Muy bien! ¡Fuerte un aplauso! Así que nos tenemos que despedir. El lunes no se pierde una vez más la Rocola al aire. Tenemos músicos invitados totalmente en vivo, en cabina. Y si tú te comunicas con ellos, con nosotros, le vas a pedir la canción y nosotros te la vamos a cantar. Si no cantamos la canción que la pidas, vamos a regalar pizzas de Pizzas Lupita. Así es.
1: ¿Pizza?
2: ¿Pizza? ¿Pizza?
0: ¿Te gusta
1: así
0: qué?
1: Que ya sabe.
0: ¿Le gusta la pizza, niño?
1: ¿A quién no?
0: ¿A quién no? Y más de Pizza Lupita, por supuesto. ¡Ay! Ahí estamos, el golazo. ¿Cuál golazo si es patrocinador de nosotros?
2: Con chile.
0: ¿A ti te gusta con chile?
2: Sí.
0: Ay, no, Armando.
2: Ay, no.
1: ¿Qué?
2: No, el oloito.
0: Ah, ¿qué? ¿Te gusta a ti con tocino? ¿Y con y pepperoni? Ahorita vamos a ir por una pizza de Pizza Lupita. Raquel, muchas gracias y gracias a cada uno de ustedes.
1: Vamos. Escuchamos hasta el lunes, mi querido Faba.
0: Adiós, hasta luego. Buenas noches. ¡A compromiso! ¡Bye, bye!
1: ¡Ah, caray!

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2: Oigan, escuchábamos a Sad Girls, esto de Bebe Rexha, que de hecho se me fue la onda. Comentarles que nos estábamos siguiendo con New Hits. Esta canción fue de Bebe Rexha junto con David Guetta y ella está sacando también nuevo material el día de hoy. Y para despedirnos, esta rolita también la vas a estar encontrando en nuestras redes sociales. Acuérdate que nos sigues @fm.hn en todas las plataformas, porque ahí hicimos un listado de algunas de las canciones que estamos escuchando el día de hoy en viernes de The New Hits. Y otras recomendaciones que te dejaremos y escucharemos el día lunes. Pero fíjense que nos despedimos con esto. Se llama Motion Party. Es un remix. Esta canción se hizo completamente viral en Estados Unidos. Está muy buena y acá te la recomiendo también. Es algo de Bossman, Dello. Y el remix es con Megan Thee Stallion. Con esto nos despedimos de tu Rocola al aire. Hasta el lunes. Bye, bye.

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4: En Arroba FM es la 1:16.
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0: no me sigue todavía.
1: Yo creo que sí.
2: Si Masi vuelve a poner un ritmo así, lo vuelvo a partir. ¿Qué fue? Oasis.
0: Oasis.
1: La Trinidad.
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1: En arroba FM es la 1:34.
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7: En Arroba FM es la 1:46.
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0: En Arroba FM son las 2. Con 2 minutos.
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7: En Arroba FM son las 2 con 20 minutos.
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6: En @FM son las 2:36.
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3: Hoy en Radio Resultados
4: dan a conocer a la ganadora del boleto de la presidenta Sheinbaum para la inauguración del Mundial el 11 de junio. Aprueban reforma electoral para revisar perfiles de candidatos. La FGR mantiene investigaciones sobre funcionarios de Sinaloa. Esto y más en las noticias de hoy.
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4: Sean bienvenidos al resumen de noticias de Radio Resultados. En este viernes 29 de mayo, llevamos para ustedes la información a los Reyes y Alejandro Osorio. Quédese con nosotros porque iniciamos.
3: Conferencia de prensa, Claudia Sheinbaum Pardo.
5: Como estaba previsto, este viernes 29 de mayo, durante la conferencia matutina, se presentaron a las cuatro ganadoras que asistirán a un partido del Mundial 2026. La árbitra Katia Itzel García dio a conocer a Yolette Cervantes Cuaquegua, originaria de Veracruz, como la ganadora del boleto otorgado por la presidenta Claudia Sheinbaum para asistir al partido inaugural el 11 de junio.
6: Tengo el honor de presentar a la cuarta ganadora que representa el boleto que la presidenta tiene para la inauguración en Ciudad de México. Es sin duda una muestra clara de que México tiene talento en cada rincón del país y una diversidad cultural que nos hace sentirnos orgullosas y orgullosos de ser mexicanos. Muchas felicidades, Yolette Cervantes de Veracruz, Tlaquilpa.
5: Por su parte, la delantera mexicana Charlín Corral informó a la ganadora del boleto donado por la jefa de gobierno de la Ciudad de México, Clara Brugada, Briana Ameli Medina.
7: El boleto para el partido inaugural que será en la Ciudad de México, este boleto lo otorga la jefa de gobierno, es para Briana Ameli Medina Cortés. Muchas felicidades.
5: La periodista deportiva Gabriela Fernández reveló que Carla Itzel Peña Vilchis y Daira Yaretzi Díaz García fueron beneficiadas con entradas para partidos que se disputarán en Guadalajara y Monterrey. Boletos cortesía de la secretaria de Turismo Federal, Josefina Rodríguez.
8: A Carla Itzel Peña, felicidades, vente para acá. Pero también tenemos boleto ganador para la sede en el Estadio Monterrey. Igual, cortesía de la secretaria Josefina Rodríguez Zamora. Y la ganadora viene desde Oaxaca, desde la costa, y ella es Daira Yaretzi Díaz.
5: El director general de la CONADE, Rommel Pacheco, dio a conocer cómo se realizó el sorteo para elegir a las personas que representarán a México durante la ceremonia inaugural del Mundial 2026.
9: Se hicieron dos parámetros muy importantes, las dominadas, como era la dinámica principalmente, pero también el mensaje del por qué querían participar. Entonces ellas no solamente van a ver el partido, sino van en representación de nuestro país, de nuestra presidenta, para poder ver este partido y en esta dinámica. Fueron más de 1,000 videos en la final. Imagínense, de todos los videos que mandaron, se seleccionaron 1,000 que cumplieron al 100% los parámetros.
5: La jefa de gobierno, Clara Brugada, informó que la capital recibirá la justa deportiva con 2,000 obras de infraestructura, entre ellas el parque elevado en Calzada de Tlalpan y la renovación de 20 estaciones del metro, que serán entregadas en los próximos días. Además, convocó a la ciudadanía a participar el próximo 6 de junio en Paseo de la Reforma, donde se buscará romper el récord Guinness de la ola humana más grande del mundo como parte de las actividades previas a la inauguración del Mundial.
10: Recibimos este Mundial con más de 2,000 obras que estamos trabajando aquí en la ciudad. En los próximos días vamos a tener la inauguración del Parque Elevado y también la entrega de 20 estaciones renovadas del metro. Y también quiero invitarlos, el próximo sábado 6 de junio se va a llevar a cabo la gran ola mundialista. Vamos a romper el récord Guinness con esta ola. Hay una gran convocatoria. Los esperamos desde las 7:30 empieza el registro.
3: Nacional.
4: Con 271 votos a favor y 92 en contra, la Cámara de Diputados aprobó una reforma electoral que crea la Comisión de Verificación de Integridad en Candidaturas. Este organismo auxiliar del INE permitirá a partidos políticos presentar de manera voluntaria listas de aspirantes a cargos de elección popular para que sean analizadas por autoridades de seguridad, inteligencia y procuración de justicia. El objetivo es detectar posibles riesgos o vínculos con actividades delictivas antes de su registro oficial. En las revisiones van a participar la FGR, el Centro Nacional de Inteligencia, la UIF y la Comisión Nacional Bancaria de Valores. La Fiscalía General de la República informó que no se ha emitido ninguna ficha roja de Interpol contra los 10 funcionarios de Sinaloa señalados en una solicitud de detención provisional con fines de extradición por parte de Estados Unidos. Además, confirmó que continúan las investigaciones para determinar posibles responsabilidades. En otro tema, también señaló que la gobernadora de Chihuahua, María Eugenia Campos, acudió a declarar sobre la presunta participación de agentes extranjeros en operativos de seguridad, aunque únicamente entregó un escrito manifestando su decisión de no aportar información. La dependencia aseguró que las indagatorias siguen en curso. Por otro lado, el senador de Morena, Enrique Insunza, oficializó su reincorporación a las actividades legislativas apenas unas horas después de haber solicitado una licencia temporal que lo dejaría fuera del periodo extraordinario de sesiones. La presidenta de la mesa directiva informó al pleno sobre el retorno del legislador sinaloense, poniendo fin a una ausencia que contemplaba la llegada de su suplente. El anuncio se realizó minutos antes de concluir el periodo extraordinario. Morena, en la Cámara de Diputados, retiró la discusión de la reforma a la Ley General del Sistema de Medios de Impugnación en materia electoral para abrir un mayor periodo de análisis y construir consensos. El coordinador parlamentario, Ricardo Monreal, explicó que esta legislación es clave para hacer operativa la reciente reforma constitucional que contempla la injerencia extranjera como causa de anulación de elecciones. Sin embargo, al posponerse su aprobación, la medida ya no podría aplicarse en los comicios de 2027 y tendría que esperar hasta el proceso electoral de 2030.
3: Ciudad de México.
5: La jefa de gobierno, Clara Brugada, informó que han sido suspendidos 15 inmuebles de hospedaje por presuntos riesgos relacionados con trata de personas y que 19 individuos fueron detenidos. Además, más de 19.000 ciudadanos y 400 servidores públicos recibieron capacitación para detectar y denunciar posibles casos. También se puso en marcha la campaña Mundial Sin Trata y se instalarán 50 puntos de atención para visitantes. Las acciones forman parte de una estrategia integral para garantizar un mundial seguro, incluyente y libre de violencia y discriminación.
3: Información de los estados.
4: El exgobernador de Quintana Roo, Roberto Borge, logró una resolución judicial que podría cambiar su situación legal. Un juez federal lo absolvió del delito de delincuencia organizada, una de las causas que enfrentaba desde su detención en 2017. Aunque aún no existe confirmación oficial sobre su liberación, la defensa podría gestionar su salida del penal federal de Morelos para que continúe bajo prisión domiciliaria el proceso por lavado de dinero, delito por el que ya había sido sentenciado a esta medida. Pemex informó que se registró un conato de incendio en la planta 7 de amoníaco del complejo petroquímico Cosoleazaque en Veracruz. La empresa señaló que el incidente fue controlado de inmediato por personal especializado, siguiendo los protocolos de seguridad establecidos. Además, precisó que no hubo personas lesionadas ni existe riesgo para la población. Indicó que las instalaciones operan bajo condiciones seguras y continúan con las revisiones correspondientes para determinar las causas del incidente. A una semana de la operación Enjambre, la gobernadora de Morelos, Margarita González Arabia, presentó el Plan Morelos por la Seguridad, una estrategia alineada con el gobierno federal que es respaldada por más de 5.000 elementos desplegados en los 36 municipios del estado. La mandataria informó que este plan contempla acciones de inteligencia, prevención del delito, combate a la corrupción y fortalecimiento de la denuncia ciudadana. Además, anunció una estrategia de comunicación para difundir avances en materia de seguridad y aseguró que las redes sociales en muchos casos generan desinformación. El programa también contempla atención a la violencia contra las mujeres y la coordinación permanente con fuerzas federales y estatales.
3: Economía.
5: El presidente de la Asociación Nacional de Importadores y Exportadores, Francisco Javier Lagunes Toledo, afirmó que no hay motivos para alarmarse si la revisión del T-MEC se extiende o modifica sus tiempos. Señaló que el comercio exterior opera bajo procesos definidos y que será necesario actuar con estrategia y adaptación ante nuevos escenarios. Añadió que si continúan los aranceles al acero, aluminio y sector automotriz, México deberá fortalecer su competitividad. Por su parte, la industria marítima consideró que las negociaciones representan un reto, pero también una oportunidad para consolidar al país como un actor clave en las cadenas logísticas y comerciales de Norteamérica.
3: Clima.
4: El Servicio Meteorológico Nacional informó que para este viernes se esperan lluvias muy fuertes con tormentas eléctricas en Chiapas, Campeche, Yucatán y Quintana Roo, además de precipitaciones en Oaxaca, Veracruz, Puebla y Tabasco. También habrá chubascos en distintas regiones del país, mientras que en el norte se prevén rachas de viento de hasta 70 kilómetros por hora y posibles tolvaneras. A pesar de las lluvias, va a continuar la onda de calor en gran parte del territorio nacional, con temperaturas muy elevadas en estados como Jalisco, Guerrero, Morelos, Oaxaca y Chiapas.
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5: Los gobiernos de Estados Unidos, México y Canadá anunciaron acciones coordinadas para reforzar los controles sanitarios a viajeros procedentes de regiones africanas con riesgo de ébola. La decisión surge luego de que la Organización Mundial de la Salud declarara una emergencia internacional por el brote registrado en la República Democrática del Congo. Mientras Estados Unidos amplió las restricciones de ingreso a viajeros provenientes de países afectados, Canadá suspendió por 90 días la entrada de residentes de esas naciones. Las medidas buscan garantizar la seguridad de ciudadanos y visitantes durante la próxima Copa del Mundo.
4: Y con esto llegamos al final del resumen de noticias de Radio Resultados. Informaron para ustedes a los Reyes y Alejandro Osorio. Saludamos en Hermosillo a @FM101.7 y a La Poderosa 88.9. No se olvide de seguirnos en redes sociales. En todas nos encuentran.
11: En @FM son las 3, en punto.
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7: En Arroba FM son las 3 con 16 minutos.
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7: En @FM son las 3:32.
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10: En Arroba FM son las 3 con 50 minutos.
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3: Adolescente de 16 años perdió la vida luego de arrojarse desde lo alto del puente del río San Miguel, ubicado sobre la carretera Hermosillo-Ures, cerca de la comunidad de San Pedro el Saucito, al oriente de la capital sonorense. Murió al ser tratado en el Hospital Chávez, producto de las lesiones provocadas por la caída. Una tarde llena de sabor, convivencia familiar y solidaridad se vivirá este domingo 31 de mayo con la Feria del Postre con Causa, que organiza el Ayuntamiento de Hermosillo en el Parque Madero, donde emprendedores locales ofrecerán sus mejores creaciones para apoyar a niñas, niños y jóvenes del Instituto Kino. Aunque Sonora no será sede de partidos durante el próximo Mundial de Fútbol, diversos sectores económicos del estado podrían registrar un importante incremento en consumo y actividad comercial durante la justa deportiva. Martín Salazar Zazueta, presidente de Fecanaco Sonora, dio a conocer que restaurantes con pantalla y sports bar serán algunos de los negocios más beneficiados, además de autoservicios y tiendas de conveniencia. Consulta esta y otra información en www.nuestrasnoticiasonora.com. Soy Cheryl García y continuamos en una hora con más información en Nuestras Noticias Radiorama Sonora.
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Rey Noel Gallagher y Don't Look Back in Anger es Oasis, claro está, la banda que fundó al lado de su hermano Liam. Y hoy está celebrando 59 años. Noel Gallagher, nacido en Manchester, en Inglaterra, el cual es el compositor principal, además de guitarrista principal y el líder de facto de esta agrupación que regresó recientemente con gran éxito. Vamos a estar juntos hasta las 5 de la tarde, así que nos quedan 52 minutos. Yo soy Álvaro Sánchez. Vamos con también producto de Inglaterra, OMD. No.

Hoy es aniversario del álbum Private Dancer de Tina Turner. Sabes que en el 84 ella tenía 5 años de no estar en la actividad, de no estar promoviendo algún disco. Y llega con este disco que fue un éxito internacional. Estuvo en el top 10 en todas las listas en las que ingresó en su momento. Y fue el regreso triunfal de Tina Turner. Después del matrimonio que vivió y la tormenta que vivió al lado de Ike Turner. Un disco que vendió más de 20 millones de copias gracias a canciones como What's Love.

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Una canción de 1983. Escuchaste a In Excess y Original Sin. Son las 4:24. Recordamos el álbum Tug of War de Paul McCartney, publicado un día como hoy, en 1982.

Muy buenas tardes, banda. Sigan escuchando a Álvaro Sánchez en @101.1 desde Hermosillo, Sonora, México, en Around the World y la mejor programación.

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Baby Comeback is Player esta tarde en @FM101.1. Y después de este momento de música relajante y tranquila, vamos con The Clash, quienes en 1982 lanzaron el álbum Combat Rock, justamente el 29 de mayo de ese

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Las 4 ya con 50 minutos, lo que significa que en 10 minutos se acaba arroba retro, pero esto no se acaba hasta que se acaba, puesto que hay muy buena programación en arroba FM 101.1, más adelante Bisotto, de 6 de la tarde a 8 de la noche, y mañana por la mañana yo te espero de 10 de la mañana a 2 de la tarde con más de arroba retro. Nos vamos con Men Without Hats, Pop Goes the World. Yo soy Álvaro Sánchez, adiós.